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4: Son las 3, las 2 en Canarias.
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6: Son las 4, las 3 en Canarias. 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
5: Son las 5, las 4 en Canarias. 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
6: Son las 6, las 5 en Canarias. 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
5: Son las 7, las 6 en Canarias. 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
2: Muy buenos días, cafeteros, cafeteras, ¿qué tal estamos? Bueno, ya es miércoles, ¿eh? Día 13 de mayo del 2026. Madre mía, como pasan los días, ¿eh? Mañana jueves estaremos con los Fraggle Rock, ya el viernes. ¿Y el viernes? ¡Uy, el viernes! El viernes, pues ya sabéis, llega el fin de semana. Este fin de semana estaré por Pliego de Córdoba, ¿eh? O sea que, cafeteros, cafeteras, algo haremos. Bueno, pues lo dicho, cafeteros, cafeteras, buenos días. Saludamos, como cada día, a todas las emisoras de radio que comparten el programa. Saludamos también a todos los que nos están viendo a través de la web oficial, que es elprimercafeconxavi.es, elprimercafeconxavi.com. Saludamos a nuestro canal de WhatsApp, más de 310 seguidores. Ojo, ojo, creo que son 311, por ahí va la cosa. Saludamos al grupo de WhatsApp de las emisoras de radio. Y cómo no, a nuestro gran grupo, mejor dicho, esa gran familia de Xavi Adictos. Ese grupo de WhatsApp impresionante. Bueno, pues nada, pues lo dicho, cafeteros, cafeteras, vamos a arrancar ya. Ya sabéis, pasad, poneros cómodos. Cogeros un café con leche, os invito. Si me notáis la voz rara, es que estoy hoy con un dolor impresionante. Me duele al tragar, no tengo voz. O sea que, a ver cómo aguantamos estas 4 horitas en directo. Pues eso, venga, que arrancamos. Cafeteros, cafeteras. Empezamos ya, Poneros cómodos, cogeros el café. Y lo de cada día. ¡Buenos días! Empezamos con un tema de Waiter Girl, It's Raining Day.

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1: Riesgo muy alto, muy alto, muy alto. Ay, ¿cómo estamos, eh? Continuamos con más música. Ahí tenemos el tema de Pointer Sisters. Esto se llama Soul. I am Soul Sisters.

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1: Eso, las calorías a un lado. El cachondeo para nosotros. Seguimos escuchando más música. After the Love. Con Hell Wind Fire. Pasan ya 9 minutitos.

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1: Pues sí, cuando el café se acaba estoy yo aquí poniendo música, compartiendo la poquita o mucha alegría que tenga, la comparto siempre con vosotros, como esas canciones. María Gil, Bendito Amor.

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1: Eso es el primer café, claro que sí. Y la vida la tenemos que vivir, disfrutar hasta el final. Continuamos con más música. Vivian Reed.

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1: Eso es, madrugar duele menos. Si te levantas, tomas un café y ya empiezas con buen humor, seguramente ese día funcionará todo muy bien, irá todo suave.

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1: Claro que sí, te pongo el Flying Free, Luisa. Continuamos con más música, ¿eh? Yo siempre os pongo el Flying Free, claro. Pasa que vosotros os pensáis que no la pongo, sí. No estáis atentos.

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1: Ahí está, el primer café con Xavi. Por cierto, aprovechando que estamos este fin de semana por Priego de Córdoba.

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1: El primer café con Xavi. Bueno, pues continuamos con más ritmo, más música. Claro que sí, nos vamos con Culture Club, con este tema, Karma Chameleon.

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1: Pues todo aquí mezcladito. Buena música, buena vibra, felicidad, buenos oyentes. Más que oyentes, familia. Y ahí está sonando Los Ojos de Tigre, Survivor. ¿Os acordáis de Rocky, no? Pues ahí está.

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1: Bueno, si alguna vez se enfría el programa, igual que el café. ¿Pero sabes lo que pasa? Que muchas de las cosas que tomamos o bebemos a veces están mejor a temperatura ambiente. Claro que sí. Everybody wants to roll the wall. Ahí está sonando. This for fear.

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1: La rutina, ahí la rutina. Sabe mejor con buena música, que sí. Música como esta, Like a Prayer de Madonna. Pasan ya 46 minutos de las 7 de la mañana.

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1: Bueno, pues la mañana no es un café, la mañana es un espacio del tiempo que tenemos que disfrutar. Let's dance in style, let's dance for a while. Forever Young, Alpha Bill. Y bien poquito nos queda ya para esa desconexión publicitaria. Lo tenemos todo preparado, ¿eh? La preguntita, el tráfico, el tiempo. ¡Ay, madre mía!

0: cafetera, el cafetera, ¿cómo va la mañana?
1: Ahí está Candela, buenos días, cafeteros y cafeteras. Y ahora sí, con esta canción de Queen, nos despedimos, nos vamos a esa desconexión y en unos minutos estamos de vuelta a pasar lista, ¿eh? O sea que ya sabes, cafetero, cafetera, aprovecha y prepárate un buen café con leche calentito. ¡Hasta ahora! ¡Let's go!

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6: Son las 8, las 7 en Canarias.
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1: Y si no, ya sabes, la segunda hora del programa. ¿Sabes cómo funciona, no? Pues ponemos una canción, luego la sección de los peques, luego los pasaremos al tráfico, al tiempo, a las efemérides con Caparrós, Día Mundial con Martita. Y la pregunta la tengo ahí desde hace rato. Una pregunta seria totalmente. Y después abrimos el WhatsApp, ya sabes el número, 633-862-041, 633-862-041. Pues lo dicho, cafeteros, creo que va siendo hora de arrancar ya. Después de los saludos a todo el mundo, generalizado, así no me dejo a nadie. O sea que toca ya arrancar. Cafeteros, cafeteras, bienvenidos a esta segunda hora. ¡Buenos días! Mucho mejor, los Rodríguez, con Coque Maya. Ahí los tienes.

Ahora sí, ¿eh? Ahora ha llegado el momento ya de los peques. Bueno, los mayores también estaréis ahí esperando la canción. Está seguro, seguro que os suena, seguro que la habéis cantado. A mí me han contado que era una serie de dibujos animados que estaba muy bien. Claro, yo no llegué porque no había nacido todavía. Pero bueno, ya la buscaré en Wikipedia a ver qué tal esa serie de dibujos animados de vuestros años, de vuestra época. O sea que cafeteros, cafeteras, los peques de la casa, aquí tenéis la canción que toca hoy. ¡Dragones y mazmorra! No me suena, ¿eh? A mí no me suena.

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1: Bueno, pues ahora toca el tráfico. A ver qué nos dicen hoy los del tráfico. A ver si podemos salir con el coche o no. Buenos días.
2: Buenos días, actualizamos la información de tráfico, siendo las 8 del martes 12 de mayo y en estos momentos se encuentra cortada por accidente en Urense, la A52 en Melón, sentido Benavente. Van a encontrar el desvío debidamente señalizado. También pendientes de dificultades en la circulación en las entradas a Madrid por la A2 en Torrejón, A4 en Pinto, A42 en Parla y A5 en Alcorcón, además de los accesos a Barcelona por la C58 y C33 en Moncada.
3: Ya por la V31 en Sedaví y ya en Alicante, también de entrada por la A31 en la zona del Rebolledo. Al margen de ello, complicadas todas las entradas a la capital madrileña, tráfico lento en Cantabria, en la A67 en Bogro hacia Santander, así como en la zona del Mediterráneo, dificultades sobre todo en Barcelona de entrada por la C58 en Moncada y A2 y B23 en San Joan Despí, al mismo tiempo que también dificultades en la AP7 ya en Barberá del Valle, sentido Tarragona. Varios puntos de la A7 congestionados a esta hora de la mañana, en Valencia, Paterna, en ambos sentidos, también Almería, Huelca.
1: Hoy cada día va peor esto del tráfico, ¿eh? Bueno, que eso, que no corráis, que vigiléis mucho. ¡Hala!
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1: Pues ahí, nos vamos con el tiempo. ¡Hala! ¡Buenos días!
4: Buenos días, ¿qué tal?
1: ¿Cómo estamos?
4: Hoy continuamos con precipitaciones en el entorno cantábrico, Pirineos y nordeste de Cataluña. En el sur peninsular, cielo más despejado. Eso sí, por la tarde se formarán nubes de evolución que extenderán las precipitaciones en forma de chubascos y tormenta al sistema central y sur de la cordillera ibérica, pudiendo alcanzar también Extremadura, meseta norte y norte de la Ibérica. Las precipitaciones podrán ser más fuertes en el oeste del sistema central y nordeste de Cataluña, con posibles nevadas por encima de los 1.800 metros en montañas del norte. En Menorca y norte de Mallorca, posibilidad de algún chubasco ocasional, y en Canarias probables precipitaciones débiles. Las temperaturas diurnas bajan hoy en Baleares y nordeste peninsular, se mantienen sin cambios en Canarias y suben en el resto del país, aunque siguen siendo bajas para esta época del año. Por otro lado, se esperan rachas muy fuertes de viento en el Bajo Ebro y en el Ampurdán. Es una información de AEMET.
1: ¡Ole! Pues ala, pues ya está, ahí está el tiempo. Pues eso, cafeteros, cafeteras, y ahora ya sabéis lo que toca, Caparrós.
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1: Buenos días, Caparrós, ¿qué tal estamos? A ver esa alegría, ¿cómo la llevas hoy? Ay, con esas efemérides, esos años tan rebuscados y esas noticias. Ay, Caparrós.
5: Buenos días, cafeteras. Buenos días, cafeteros. Buenos días, Tavi. Buenos días, Martita.
1: Hola.
5: Vamos, tiempo Cela. 13 de mayo, miércoles.
1: Sí.
5: Vamos con las efemérides.
1: A ver.
5: El Papa Juan Pablo II sobrevive a un atentado en 1981.
1: Anda.
5: En 1950 se realiza la primera carrera de Fórmula 1 en el circuito de Silverstone, Reino Unido.
1: Anda.
5: Y por último, en 1275, las tropas del sultán marroquí Abu Yusuf Yaqub II desembarcan en Tarifa.

0: dando así comienzo la denominada Guerra del Estrecho, librada contra el rey castellano Alfonso X. Hasta aquí, efemérides, que tengan un feliz miércoles.
1: Toma ya, el tío. Oye, pues no está mal, ¿eh? Muy bien, muy bien. Las ha rebuscado ahí normalitas, las ha dicho normalitas. Está muy bien, pero bueno, con Martita mejor, ¿no?
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1: Hola, Martita.
3: Muy buenos días, cafeteros, cafeteras, Xavi, Caparrós. Pues vamos a ver qué tenemos en días internacionales y mundiales. Hoy, 13 de mayo del 2026, es el Día de la Virgen de Fátima.
1: ¡Anda!
3: Día Mundial del Entrenador de Fútbol.
1: Sí.
3: Día Nacional del Niño Hospitalizado.
1: ¡Anda!
3: Y en este, pues va para ti, Xavi, para Caparrós y para mí, porque hoy es el Día Mundial de la Gestión de Instalaciones de FM.
1: Toma ya.
3: También para Rosa, por supuesto.
1: Toma ya.
3: Y la otra Rosa y toda la gente que amamos este medio.
1: ¡Todo el mundo!
3: Y hoy es Santo Hierro Regalado, es el santo de mi papá.
1: Anda.
3: Y es fiesta hoy aquí en Valladolid. También mando un saludo a Rompemotos, que se llama Pedro.
1: ¡Pedro!
3: Pues hasta aquí todo. ¡Feliz miércoles!
1: Martita, un besazo muy, muy, muy grande. Pues nada, cafeteros, cafeteras, creo que ha sido el momento ya de haceros la pregunta. ¿Vosotros, a ver, después de agitar, la chupáis o no, la cuchara? O sea, después de agitar, ¿sabes? Mucha gente pues agita así el café. Yo tengo la manía esa, ¿eh? Agito el café, remuevo el azúcar y después chupo la cuchara, claro.
4: Oye, oye.
1: Pues vosotros, ¿qué? Después de agitarla, ¿chupáis o no?
4: Llegaron
1: la cuchara.
4: De la casa.
1: 633-862-041.
4: Filia que nunca.
1: Es una manía que tenemos desde pequeños la mayoría, ¿eh? Venga, que nos vamos con WhatsApp. Juanaco, hola, hola.
5: Buenos días, cafeteros, cafeteras, Xavi.
1: ¿Cómo estás?
5: Pues nada, vamos a poner miérquillole.
1: Venga, vamos a darle.
5: Y por cierto, cuídate esa garganta.
1: Hoy.
5: Con
1: hoy.
5: Una buena sopa de gallina.
1: Hoy, la sopa de gallina.
5: Venga, pronta recuperación.
1: Venga.
5: Que vaya bien el día. Allá. A todos.
1: Venga.
5: Y ¡corre plátano!
1: Hoy sí, Juanaco. Hoy sí, sincronización, poco a poco, ¿eh? Juanaco, un abrazo. Vigila el volante.
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1: Nos vamos a Sabadell. Ana, la maquinera, dice buenos días, Xavi. Buenos días, Xavi, adictos, cafeteros, cafeteras. Dice, vamos, que ya es miércoles. Hoy quiero dedicarle una canción a Tony DJ. Te diría que la que tú quieras, pero no me arriesgo. Ana, haces muy bien, no te arriesgues, no. Te pone la de Viva la Vida de Coldplay, porfa. A pasar buen miércoles, besitos. Y a la pregunta, yo sí la chupo, la cuchara, ¿eh? Ah, muy bien, muy bien. Está muy bien, ¿eh? Las agitas y luego... Hombre, claro, se quedan restos, ¿eh? La cuchara, si no... ¡Hombre! A ver, Ana... La maquinera de Sabadell... ¡Ay, que se me ha ido!

0: para todo mi DJ. Continuamos, 633-862-041.
1: Y buenos días, cafeteros, cafeteras. Tostornojitos, tostornaillas. Buenos días, Xavi. ¿Qué pasa por ahí? Feliz miércoles.
0: Aquí estamos.
1: De parte de un seguidor, Tony DJ, de aquí de Valencia.
0: Toma ya, Tony. Hoy a dar caña, Tony. Tony DJ. Un abrazote.
2: Feliz miércoles.
0: Hoy. Vámonos a Santander con Rosa. Hola.
3: Buenos días.
0: Hola, ¿qué tal?
3: Buenos días, Xavi. ¿Qué tal? Buenos días, bien, chicos. ¿Qué tal todos?
0: Bien.
3: Pues nada. Como siempre, que tengáis un día lo más bonito posible. Disfrutar mucho. Xavi, cuídate.
0: Sí.
3: Esa voz.
0: Sí. Tengo fatal, ¿eh?
3: No hables mucho, ¿vale?
0: No.
3: Va a ser difícil.
0: Claro,
3: pero procura no hablar mucho. Cuídate. Y hoy me empecé a escuchar Bailando Bachata.
0: Hoy.
3: Pues nada, la escuchamos.
0: Hace tiempo que la pongo, ¿eh?
3: Y por supuesto, cómo no, Irene, estás por ahí. Venga, vamos. Una, dos y.
4: ¡Corre, plátano!
3: Muchos besos.
0: Un besazo, Rosa de Santander. Una brisa fresca. Ahí está la canción apuntada. Nos vamos a Ángeles de Sabadell. ¡Me presente! ¡Ángeles de Sabadell! ¡Hombre, Ángeles! ¡Pero mándanos un audio! ¡Besazo, Ángeles! ¡Vámonos con Raúl, de Priego de Córdoba!
5: ¡Hola! ¡Buenos días, Xavi! ¡Buenos días, cafeteros, cafeteras, chiaveritos trastornados!
0: ¿Qué tal?
5: ¡Venga, buenos días desde aquí, desde la capital andaluza del espeto!
0: ¡Toma, ya!
5: ¡Donde te hace un pescadito rico!
0: ¡Como los de Tuco!
5: ¡Venga, muy buenos días! ¡Vamos por el miarquillole!
0: ¡Venga, vamos! ¡Vamos, venga! ¡Venga!
5: ¡Cuidadito con la que está un poquillo tocado de la garganta!
0: ¡Sí, estoy!
5: ¡Venga, Xavi! ¡Ahora seguimos!
0: ¡Venga, un abrazo! ¡Raúl, de Priego de Córdoba! Y nos vamos a Ejín barra Cejín con Ángel. Ángel, al final de mes estoy por allí, por Alcantarilla. O sea que, a ver.
6: Buenos días, cafeteros y cafeteras.
0: Hola.
6: Trastornaos.
0: ¿Qué dices?
6: Xavi, la sí. Del tiempo, la DGT, la Seguridad Social, la...
0: Todas.
6: La efeméride, el ministro, el otro ministro y a todo el mundo... Y ala.
0: ¡Ala!
6: O como dice Xavi, hoy no, mañana tampoco.
0: Mira,
6: buenos días, cafeterines y cafeterinas también.
0: Ahora. A ver, ¿qué?
6: Bonita canción la de Dragón y Mamorra. Yo me acuerdo que era un crío cuando echaban esos dibujos.
0: No.
6: Dices que... Sí, sí, que yo me acuerdo que los veía.
0: No.
6: Viejuno.
0: Te pilló haciendo la mili.
6: Eres viejuno y dices que no.
0: No. Toma, viejo, no eres tú. ¿Sabes? Ángel. Ángel de Gin. Un abrazo. Mario, desde Alicante, el biciclista. Dice, guarro. Hombre, no, a ver, si la agitas así, la remueves así, para allá, pues en la cuchara se queda el azúcar pegado. Pues yo la chupo, claro. Sí, no es broma, ¿eh? Seguramente que tu Mario también lo haces.
7: Lo que pasa es que, claro, no lo quiere reconocer.
0: Ay, Mario, un abrazo.
8: Buenos días, Xavi, trastornado, cafetera.
0: ¿Qué tal?
8: Yo sí chupo la cuchara, la meo bien meneada y chupo la cuchara, la espuminca que suelta el café.
0: ¡Hoy!
8: Venga, ¡ay! Vamos a por el miérquillole.
0: ¡Hoy la chupa! ¡Ella chupa!
8: Xavi, ponme la canción de Priego y te la quiero dedicar a ti en especial y a todos los chaviadictos.
0: Muchas gracias.
8: Un beso.
0: Muchas gracias. Rochi Preciochi, que el domingo nos vemos, ¿eh? Ojo, ¿eh? Bueno, el domingo igual es... Sí, bueno, este fin de semana estoy por ahí por Priego. Rosy, besazo. Rosy la chupa la cuchara después de agitar. ¡Vámonos con Canijo! ¿Qué pasa?
9: ¡Hostia!
0: A ver. Ya estás pensando mal.
9: No lo pongas así.
0: A ver, ¿por qué? ¿Qué te pasa? ¿Pero qué te pasa?
9: Buenos días, cafeteros, trastornaditos.
0: A ver. Te pongo el guayas. Venga, va, el vuela te va a poner.
9: La segunda hora con Xavi.
0: Qué tío. Sí.
9: Ay. El canijo de mierda por ahí por otro barrio.
0: Ya.
9: Ay, señor.
0: Ay.
9: ¿Cómo me dijo? Qué buen día hace. Ya verás que cómo se va a estropear.
0: Ya verás.
9: Ay.
0: A ver. Bueno,
9: por ahí vamos. Dirección Murcia.
0: A ver. ¡Canijo!
9: A la preguntita, Xavi.
0: Sí. A ver, pero contesta. A ver, y yo sé que es que sí, ya verá.
9: A la preguntita,
0: a ver.
9: Sí, la chupa. Sí.
0: ¡Marranote!
9: Te pido la esta de Richa y Ampoveri.
0: Venga, será
9: sí,
0: por
9: sí, será sí, porque será te la... porque te amo. Será porque te amo por you.
0: Vale, pues venga.
9: A pasar buen día, que esto va para rato.
0: Madre mía.
9: Corre, canijo, corre.
0: Corre, marranote. Un abrazo, canijo. Ya sabía yo que tú te pones hoy te pones hoy.
10: Buenos días, cafetero.
0: Hola, ¿qué tal?
10: Con mucho sueño.
0: Sandra.
10: No tienen hoy sueño, Xavi. Que por aquí, a la pregunta de hoy, pues sí, normalmente agitamos y normalmente se lleva un lametón, la cuchara.
0: ¿A que sí?
10: Venga, feliz día para todos.
0: Ah, se está contento el gorrión, ¿eh?
10: Anda, ponle a mi gorrión hoy una canción.
0: ¿Cuál?
10: Hoy me voy a arriesgar. Venga, ponle una de las que tú quieras.
0: ¿Sí? ¿Una de las que yo quiera?
10: Xavi, cuídate esa voz que me han dicho que tienes que leer en la iglesia, ¿eh?
0: No creo.
10: ¿Sabes? Ve afinando.
0: No me hagáis eso, ¿eh? No, por favor. Sandra, un besazo.
11: Sandra, pilla la guitarra.
12: Buenos días, cafeteros, cafeteras.
0: Hola.
12: Chavitas.
0: ¿Qué
12: Buenos
0: tal?
12: Buenos días, trastornados. Buenos
0: a
12: días,
0: ver,
12: Xavi.
0: ¿Qué tal?
12: Aquí, ni Sara ni Isabel.
0: ¿Entonces?
12: Sarabel.
0: Zaragoza.
12: A tu pregunta. Por supuesto que hay que chuparla.
0: Para los dos lados,
12: hay
0: ¿no?
12: Hay que chuparla.
0: Vale. ¿Entonces?
12: La cucharilla.
0: Sí, claro, para removerla. ¿Vale? Pues la remueve.
12: Que hace, no es un poquito raro, ¿eh?
0: No.
12: Igual hay gente que dice que no.
0: No voy a hablar.
12: Nada. Darle las gracias a Jorge.
0: Sí.
12: Jorge. Mira, no puedo ni hablar.
0: ¡Ay!
12: Me tapona la nariz y eso.
0: Yo estoy igual, ¿eh?
12: Xavi está con la garganta, yo
0: sí.
12: Estoy con la garganta también.
0: Sí.
12: Ana Suárez.
0: Seguramente. Que hoy cae. Hoy cae.
12: Fíjate, no sé, dinos, ¿qué tal estás tú?
0: Jorge.
12: Madre mía.
0: Hemos caído, ¿eh?
12: Hemos caído, ¿eh?
0: Sí.
12: Hemos caído. Venga.
0: Sí.
12: A ver si te recuperas pronto, Xavi.
0: A ver.
12: Que tienes que darlo todo.
0: Eso es.
12: Qué suerte tienen los de priego. Ramonazos. Todos los de priego, ramonazos y ramonazas.
0: Toma ya. Ahí, sé que te gusta.
12: Venga, besitos. Feliz miércoles.
0: Adiós, señora Salabel. Mira, yo tengo aquí la cucharilla. Mira. ¿Ves? Remuevo. Y ahora, toma adentro. Un besazo, Salabel. Nos vamos con Mari, de San Llorenzo, Sabay. A ver, Mari.
13: Carolina.
0: No, Mari.
14: Muy buenos días, cafeteros.
0: Hola.
14: Cafeteras trastornados, chavitos. Xavi. Ese macho alfa del lomo plateado. Temporal. No me vas a negar que tiene voz de hombre.
0: Hombre.
14: Pero claro, gracias al resfriado que tienes encima. Porque lo tuyo, sentirte voz de hombre, es raro.
0: ¿Qué dices?
14: Eso, perdón, que estoy en meluzco.
0: Venga,
14: a tu pregunta la chupo. Sí, cuchara la chupo cada vez que la saco bien del café o del yogur o del helado, lo que tú quieras.
0: Sí. Claro.
14: Y nada, mira, ponme una canción.
0: A ver.
14: Dedicada para todos los trastornados,
0: sí.
14: Todos tus oyentes y para ti en especial. Cuídate, la oreja de Van Gogh.
0: Vale.
14: Un besito para todos, feliz miércoles.
0: Venga, feliz miércoles, pongo aquí. Cuídate de la oreja. Hala, venga.
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0: María San Llorenzo, un besazo.
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0: 633-862-041.
16: Buenos días, Xavi. Buenos días, cafeteras, cafeteros, Xavi, adictos, trastornados y demás criaturitas que estáis por ahí.
0: ¿Qué tal?
16: Vamos a ver, Xavi. Cuando te vayas al parque a echarle de comer a las palomas,
0: sí.
16: O a jugar a la petanca, llévate la rebequita, que
0: ya.
16: Todavía hace fresquete.
0: Ya lo sé.
16: ¿Y te has puesto malo?
0: Ya lo sé.
16: Ay, verdad, ¿eh?
0: Ay,
16: que tienes tarea.
0: Ay.
16: Bueno, a la votación.
0: Sí.
16: Depende. Depende. De si el café lleva cremita o no. Si lleva cremita, la chupo. Si no lleva cremita, la sacudo contra la taza o el vaso, le doy así unos toquecitos y ya está.
0: Y ya
16: pero
0: está,
16: bueno,
0: ¿no?
16: Como a mí me gusta el buen café y me gusta con cremita, porque sí, que la chupo.
0: La cuchara. La chupa la cuchara con cremita.
16: Venga, a ver si te mejoras prontico.
0: Venga.
16: Que estás mayor y un resfriado a tu edad es una semana en la cama.
0: Anda, anda, anda, anda, Cristina. Ya te vale. Venga, un besazo. Necesito cremita, dice.
11: Pues sí, pues sí. Yo soy de los de remover, remover, remover. Y remuevo tanto.
0: Sí.
11: Que al final se queda bastante, bastante impregnado en la cuchara y luego le doy la chupadita buena, buena, buena. Claro, sí, cómo no.
0: Por las dos caras, ¿no? Por los dos lados, ahí. ¡Ay, ay, ay, ay, ay! ¡Ay, Tony DJ!

0: vendedor de ese periódico de Córdoba dice: buenos días, Xavi, cafeteros. Me dice: pues yo me gusta chupar también la cuchara. Dice: anda, ponte una canción. Venga, la apunto por ahí. Venga, mi niño le gusta pegarle unos lametones como si no hubiese un mañana. También. Mi niño, un abrazo. Pero sé que quiero más. La pregunta, os repito la pregunta. ¿Vosotros después de removerlo, la chupáis o no? O sea, después de remover el café, ¿chupáis la cuchara? Es una manía que tenemos muchos, ¿eh? Yo lo hago. Sí, a mí no me da vergüenza. Yo lo hago. Claro que sí. Venga, que nos vamos para Córdoba. Ahí tenemos a Ángel. Ángel.
1: Buenos días, Xavi, cafetero, cafetero, trastornado, trastornada. Vamos a poner miércoles y ya estamos en el Ecuador de la semana.
0: Venga, vamos.
1: Bueno, Xavi, sobre la preguntita, tendrás que repetírmela, hijo mío, porque ahora mismo me acabo de conectar.
0: ¿Qué dices?
1: Que nada. Bueno, este pelotazo se lo dedica a todos los sabiedictos, familia, y en especial a mis compañeros. Venga, pasa, Wendita. Ya me dices sobre la pregunta, Xavi.
0: Venga.
1: Y te respondo, claramente.
0: La pregunta, ya te la he dicho. ¡Ahí la tienes! Vaya tela, vaya tela. ¿Estáis todos mal pensando? Vaya tela. Todo el mundo chupa la cuchara por los dos lados. Hombre, ¿eh?
2: Bueno, aquí el Ángel. De Cejín, barra de Gin.
0: ¿Qué tal?
2: Como ha dicho Cejín hoy el...
0: ¿He dicho Cejín?
2: Viejuno este, pues ¡oye! Nada, ¿qué vamos a hacer?
0: Mira el viejuno, dice.
2: Yo antes sí la chupaba.
0: ¿Sí?
2: Antes la chupaba cuando era joven, ahora que soy viejuno, como tú dices.
0: Sí.
2: Pues no la chupo. No la chupo, la dejo ahí, que siga y que siga.
0: O sea, pues aquí que no la chupo.
2: Vamos a ver, es que hay que ver.
0: Hombre.
2: Hay que ver, al principio se chupa.
0: Sí.
2: Después ya se deja.
0: Se deja, ¿no? Pues,
2: ahí está. ¡Ay, que se me olvidaba, coña!
0: ¿Qué?
2: Mazinger Z.
0: Mazinger Z.
2: ¡Puño fuera!
0: Madre mía, este hombre está trastornado. Desde que no chupa la cuchara, pues no veas, ¿eh? Anda, anda. Un abrazo, Ángel. Vámonos con la señorita Inés de Vigo. Dice: buen día, hacia tu pregunta. Yo vuelvo y luego la sacudo y la dejo de costado. Ah, claro, hay gente, claro, sí, que la y remueve, la sacude, la deja en un lado. Bueno, ya todo depende, si es una cuchara muy grande, no la puedes dejar de lado, ¿eh? Se sale. A ver, dice: te pido la canción de Abel Pintos. Venga, pues la pongo por aquí. Un besazo, Inés.

0: vamos para Santander con Cristian. Dice, buenos días, Xavi Adictos. Te voy a pedir una viejuna. Calendario de amor. Onda vaselina. Madre mía, pero Cristian, pero eso, ¿de qué año es? Venga, Cristian, pues apunta por aquí. Cristian de Santander. Un abrazo.
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0: De onda vaselina. Ya está nerviando, ¿eh? 633-862-041.
1: Buscando.
0: Con Sara. Hola, Sara de Sabadell.
2: Buenos días desde Sabadell.
0: Hola.
2: Señorquilloles, a todos los trastornados cafeteros chaviadictos.
0: Bien.
2: ¿Qué tal?
0: Bien.
2: Voy a enviar muchos audios y así Xavi no tiene que leer tanto.
0: Es verdad, ¿eh?
2: Xavi, jengibre con limón.
0: Ya lo sé.
2: Pero va bien.
0: Ya lo sé.
2: Y a ver, a tu pregunta, pues hay que chupar la cucharita. Se
0: hombre,
2: remueve, claro, se claro, chupa, es que si no gotea.
0: Hombre, claro.
2: Chupar.
0: A ver, pues venga,
2: venga, muchos besitos.
0: Venga, pues aquí te apunto a chupar la cucharilla. Hombre, oye, que ser. Un besazo, Sara.
3: Buenos días, cafeteros, cafeteras, mi chavito, soy Xavi.
0: Hola, Cori.
3: Farru, IA. Bien, Xavi, pues a tu pregunta, yo agito y chupo.
0: ¡Ay!
3: Y la dejo pelar.
0: La deja, tiesa, ¿no?
3: Y nada, pues, que tengáis buen día.
0: ¡Oy! Tony IA, carnicero oficial del programa. ¡Tony! ¿Cuánto tiempo? ¡Un abrazo! ¡Vámonos con Raúl de Priego!
4: Y a tu preguntita esta que no tiene doble intención.
0: No,
4: siempre.
0: No.
4: Pues yo la cucharita no la chupo. Que no. La cucharita no.
0: No, ni
4: habiendo otras cosas
0: no, ni na.
4: Más exquisitas.
0: No, ni na.
4: Así que a mí me apunta que no la chupo.
0: Que no, ¿no? Vale, pues apunto que no.
4: Y canijo, ¿quién es el que te está haciendo cosquillas?
0: Madre mía, canijo. Canijo.
4: Y bueno, y la cancioncita que te quiero pedir hoy. Ahí está, que creo que es de la Rocío Jurado. Que dice, aquí no sé el título, te lo voy a tatarear una mijilla.
0: A ver.
4: Esa que dice, ¿y por qué te amo? Porque te amo.
0: Madre
4: compréndeme.
0: Madre.
4: Compréndeme.
0: ¿Eso lo sabe Rosy?
4: Nadie te amará. Nadie te amará. Bueno, creo
0: esa,
4: que es de la Rosy Urrao.
0: Eso lo sabe Rosy.
4: Mucho caso.
0: ¡Rosy!
4: Pues, a ver, búscame la hombre, a ver. Venga, si ya la puedes poner y se la dedica a mi torbellino rubio que tenga un buen mierquillo.
0: ¡Ole, ole!
4: Y que se vaya preparando, que este fin de. Vamos a darlo todo en la feria de San Isidro, de su pueblo.
0: ¿Qué dices? ¿En serio? ¡Madre mía!
4: Venga, Xavi, dedícasela, hombre. Búscala, hazme ese favor.
0: Venga, va. Eso.
4: Venga, sabes lo que voy buscando.
0: ¡Rosy!
4: ¡Pero tu mango!
0: ¡Madre
4: y bailar
0: mía!
4: ¡La pupusela!
0: ¡Oy! Seguro que Rosy Preciochi la sabe. Venga, Rosy, échame una mano. Raúl, un abrazo.
5: Buenos días, Xavi. Cafetero.
0: ¿Qué tal?
5: Xavi, a ver si puedes poner ahí una canción de Carlos Rivera, la que tú quieras.
0: La de Carlos Rivera.
5: Se la dedica a todos los chaviadictos.
0: Venga, pues a
5: bueno,
0: en aquí.
5: Especial a Rosy Preciosi, que creo que le gusta mucho.
0: ¡Oy! Sí.
5: Y ya está, que tengáis un buen día todos, jovenzuela.
0: Igualmente. Igualmente, Merche. Un besazo.
6: Xavi, la canción que quiere Raúl es la de Como yo te amo.
0: Como yo te amo. ¡Uy! La Rosy como está preparada, ¿eh? La Rosy está ahí al tanto, Rosy. Cuando la ponga la cantas, porfa. Besazos.
7: Muy buenos días.
0: Hola, Jorge.
7: A todos los de la tropa.
0: ¿Has visto cómo estamos,
7: no? Estamos trastornados.
0: ¿Has visto,
7: a todas
0: no?
7: las trastornadas también.
0: ¿Has visto, no? ¿Cómo estamos?
7: Mira, yo después de agitar no chupo la cuchara.
0: No.
7: Para nada, vamos.
0: ¿Qué no?
7: Eso ya, si te quieren poner un café y te lo agitan y después quieren chupar la cuchara.
0: Sí.
7: Vale, no digo que no. pero yo no lo hago.
0: No, no, bueno, bueno.
7: Así que a mí apúntame que no.
0: Vale, vale. Te apunto que no.
7: Y como estamos en miércoles, sí, miércoles, sí, ya estamos a mitad de semana,
0: sí,
7: pues no sé, vamos a pensar en el finde.
0: ¡Hombre! ¡Hombre, el finde!
7: En el trocomongo o en lo que venga.
0: ¡Ay!
7: Y,
0: ¿pero qué dices?
7: Y te voy a pedir un tema de Miguel Bosé,
0: sí,
7: que es Te amaré.
0: Jorge.
7: Es uno de los iconos de mi adolescencia.
0: Sí.
7: De cuando bailábamos agarrados y esas cosas, que venía la parte de las lentas en las discotecas. Así que.
0: Arribando cebolleta.
7: Por recordar buenos tiempos,
0: claro,
7: que estos
0: claro,
7: también son muy buenos.
0: Sí.
7: Si nos puedes poner ese tema, si te parece bien.
0: Hombre, claro que sí.
7: Y no voy a poder estar a la escucha todo el programa, bueno, pero al menos. Cuando toque que pongas el tema, si te parece oportuno ponerlo,
0: sí,
7: pues lo disfrutarán todos los demás.
0: Seguro que sí.
7: Y todas. Vamos allá. Miérquilloles a tope. Un abrazazo.
0: Un abrazazo. ¿Has visto cómo estoy, no? Me la has pegado. Me la has pegado.
7: Hoy ha sido pregunta trampa, ¿eh?
0: No.
7: Te estás volviendo un poco diablo.
0: No, no, no, no, no, no. Sois vosotros.
7: A ver, Sarabel.
0: A ver.
7: Qué bueno es que haya niños para echarles la culpa.
0: Hombre, claro.
7: Que estamos en primavera.
0: Sí, que, claro. Sí,
7: bueno,
0: sí,
7: yo no digo que no haya podido ser.
0: Sí, sí.
7: Pero hombre, que es bastante improbable.
0: No,
7: yo estoy fenomenal.
0: No.
7: Tiene por qué.
0: Que sí. Te digo yo que sí.
7: Si me quieres echar la culpa, pues bueno, también te perdono.
0: También te la he hecho.
7: ¿Qué se le va a hacer?
0: Hombre, y menos mal que nos chupó la cuchara, si no.
8: Yo quiero bailar.
0: Menos mal. Jorge, un abrazo.
9: Baila, baila. Buenos días, Tatornado. Buenos días, Xavi.
0: ¿Qué tal?
9: Yo remuevo bien la leche.
0: Sí.
9: Y luego, o el yogur, y luego chupo la cuchara.
0: ¡Ay!
9: Para que no se quede pegado.
0: ¡Ay! ¡Ay, Mari!
9: En la cuchara, yo lo chupo.
0: ¡Mari!
9: La cuchara cuando me como un yogur.
0: ¡Ay,
9: la leche!
0: ¡Ay, ay, ay, ay, ay! ¡Mari! ¡Ay, ay, ay! ¡Un besazo!
8: Te tengo en mi mente. Pura obsesión.
0: Madre mía, ¿eh? Madre mía, de verdad, ¿eh?
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0: 633-862-041.
10: Ay, buenos días, Xavi, buenos días. Hola. Cafetero, buenos días, cafetera, buenos días, Xavi Adictos, buenos días, Trastornadicos.
0: ¿Qué tal?
10: Primer café con el bombón de Xavi. Vale.
0: Ay.
10: Venga, primer café con Xavi.
0: Ay.
10: Ay, Xavi.
0: Ay.
10: Mierquillole.
0: Ay.
10: Con alegría.
0: Ay.
10: Vamos allá al ataque.
0: A
10: ver. Después de semejante trompazo de agua.
0: ¡Ay! ¿Agua?
10: Bueno, pues a la preguntita tuya, que hoy no tiene rin, tin, tin,
0: no, no, ni nada, no, ninguno.
10: Si chupas o no chupas,
0: hombre, a ver.
10: Pues yo no chupo. No.
0: O sea, remueve y lo deja ahí.
10: La cucharilla. Entonces vale, yo no la chupo.
0: Vale.
10: Me gustaría dedicar la canción de Mira hacia arriba, disfruta de las cosas buenas de la vida.
0: Ya.
10: Para nuestra chaviadista Lorena.
0: Ya.
10: Que pase buen día y que siga para adelante, ¿vale?
0: Pues adiós, Xavi. Mira hacia arriba.
10: Feliz miércoles a todos.
0: A pasar buen día.
10: Y ya cierro yo la puerta, Xavi.
0: Venga,
10: ya cierro
0: la puerta.
10: Venga, hasta luego.
0: Cierra la puerta, potrillos. Un abrazo. A ver, por aquí me dice Ángel de Córdoba, dice, rechupeteo la cuchara. O sea, Ángel, le pegas ahí dos vueltas por lo menos a la cuchara, ¿no? Vaya tela. Vámonos con Raúl, el camionero.
11: Buenos días, Xavi, Xaviadito, de más trastornado.
0: Buenos días, Raúl.
11: La verdad es que sí, que Cristina tiene razón. Si no, si el café ni mancha la cucharilla, ¿para qué quieres chuparla?
0: Bueno, a ver.
11: Eso depende del café, ¿eh?
0: Ya, bueno, a ver, o depende cómo lo agites.
11: Venga, y cuídate esa garganta.
0: Muchas gracias. ¿Entonces que te apunto? Que no la chupas, ¿no? Venga, pues ahí te apunto. Que depende, si lo remueves muy rápido no se queda nada ahí. Si lo mueves despacito se queda la espuma pegada. Que es que lo tengo que explicar todo, ¿eh? María José, desde Ciudad Real, dice, yo voto a chupar, sí. La cuchara.
8: Baila, yo quiero.
0: El domingo estoy viendo los patios de Córdoba. Si alguien por aquí, ya sabe. Venga, va, pues. Pues que ya sabéis. A ver, María José, chupa la cuchara. Un besazo.
12: Buenos días, Xavi, cafetero, cafetera, trastornillo, trastornilla.
0: ¿Cómo estás?
12: Pues a la pregunta,
0: sí.
12: Yo la chupo. ¿Sí? Cuando es de Colacao más todavía.
0: Hoy,
12: Xavi, dedicarle una canción a todos los cafeteros, cafeteras, trastornados, una chula de la que tú veas.
0: Una chula, ¿no?
12: Y cuídate esa voz, Xavi, que ya. Necesitamos a alguien para que cante la aleluya.
0: No.
12: En especial para mi Fonta, que es lo más lindo que hay.
0: Hoy el fontanero, la que te va a dedicar fontanero. Hoy fontanero, la que te voy a poner luego de parte de hoy. Un besazo, Eva María.
13: Buenos días desde Sabadell, aquí viene a tu pregunta. Yo sí que la chupo.
0: ¿Sí?
13: Saludos para Candela, Hugo, Marcos, Evelyn, Alicia, Alex y a todos los chaviadictos. ¡Corre, plátano!
0: ¡Corre, plátano!
14: Por cierto, Xavi.
0: ¿Qué?
14: Has puesto la canción de Chaviadictos y he pillado a Irene haciendo el baile que le enseñó Alicia.
0: Es verdad.
14: Muy chulo, ¿eh, Alicia? Vaya
0: Alicia.
14: Flow que tiene esta niña.
0: Sí.
14: Encarna, Ana y Carlos. Vais a mover mucho las caderas
0: sí,
14: y las manos.
0: Yo creo que sí, ¿eh? Hay que grabar un TikTok, ¿eh? Con la canción.

0: Dice por aquí, dice que alguien eche 3 en 1 a Raúl a su asiento del camión. Es verdad, Raúl, está todo el rato ahí Ñigo, Ñigo, Ñigo y parece... Oh, vaya tela, ¿eh?
1: Yo me entretengo.
0: Dice por aquí, dice Raúl, como yo te amo. De las más grandes. Sí, sí, vamos a adivinar la canción.
2: Buenos días, Xavi. Hola. Buenos días, cafetero. Buenos días, Xavi Adicto. Yo voto... Yo lo primero, me gusta menearlo bien.
0: Ole.
2: Muy bien meneadito.
0: Ole.
2: Y luego chupetón. Ole. A la cuchara.
0: Ole. Ole.
2: Hombre, pues que una gota de café, por lo menos, también que entra en el cuerpo.
0: Hombre,
2: no
0: claro.
2: Se puede desperdiciar, que está muy caro.
0: Ni una gota.
2: Y hoy pongo una canción, ver, ¿cuál chula?
0: ¿Cuál quieres? Una chula.
2: Hoy, ¿no? Te la voy a dejar que la elijas tú.
0: Madre mía.
2: Mira por dónde.
0: No sé.
2: Te voy a dar ese gusto, escúchame.
0: Hoy.
2: Estás viejo, no viejo, ¿no?
0: ¿Por qué?
2: Sarabé. Tú también.
0: Hemos
2: nada. Fiestero, que soy unos fiesteros.
0: No, no, no.
2: Así
0: no, no.
2: Iríais, en manguita corta con el frío que hacía.
0: Uy, manga corta, dice. Si vamos todos en gallumbo.
3: Madre mía. Para mi amiga de Costa Rica.
0: Ay, Sonia de Sevilla, besazo.
3: Mosatica. Obvio, sí.
4: Xavi, ¿qué? Yo cuando chupo la cuchara,
0: sí,
4: la tuerzo.
0: Oy.
4: Como Uri Geller.
0: Oy,
4: la tuerzo.
0: ¿Cómo la tuerces?
4: Buen día, Café Turbos.
0: Buenos días.
4: Perseguidores de vientos rotativos.
0: Oy. Apunta aquí que Mario tiene un vicio oculto, que es chupar las cucharas por removerla bien. ¡Mario, un abrazo! Nos vamos con Tuco. ¡Hola, Tuco!
5: Buenos días, Xavi. Platanitos,
0: hola,
5: platanitas.
0: ¿Qué tal? ¿Cómo estás?
5: Miércoles, mitad de semana, parece que deja de llover, por fin.
0: ¿Sí?
5: Cansado como un perro de recoger las fiestas.
0: ¿Qué dices? ¿Sí?
5: Arroyo de encomienda.
0: ¡Ay!
5: Pero bueno, es trabajo. Que a la pregunta, pues mira, Xavi, yo no soy de chupar la cucharita.
0: ¿No?
5: Porque no echo azúcar al café.
0: ¿Ah, no?
5: Echo una sacarina y como se disuelve sola, pues nada.
0: Ya, ya,
5: lo
0: ya.
5: Lo que sí que me gusta es cuando acabo de tomar el café.
0: Sí.
5: Es chupar bien la taza.
0: ¡Oh!
5: ¿Sabes? Meto bien la lengua y la dejo a la taza reluciente, que bueno, da gusto verla.
0: ¡Ay!
5: ¡Cómo brilla!
0: ¡Ay!
5: Hay que
0: ponerse
5: gafas de sol.
0: ¡Ay! ¿En serio?
5: Que bueno, que eso, que pasad buen día y...
0: ¡Ay, ay, ay!
5: Y
0: ay,
5: no
0: ay,
5: seas
0: ay,
5: tan sinvergüenza, anda.
0: ¡Ay, ay, ay, ay, ay, ay! ¿Qué me has dicho? Chupa la taza, vamos, la lengua hasta el fondo. ¡Madre mía! ¡Ay, ay, ay! ¡Tuco! ¡Un abrazo!
6: Buenos días.
0: Hola.
6: Buenos días a esta familia de locos.
0: Marisa,
6: maravillosos.
0: Velasco.
6: Bueno, a la pregunta, no, yo no chupo la cuchara.
0: ¿No?
6: No, no.
0: ¿No?
6: En primer lugar, porque no uso cuchara, porque oh, yo a mí el café me gusta sin azúcar.
0: Ah, vale, vale.
6: ¿Y
0: la taza la chupas?
6: Un besazo enorme, vale, muy grande, vale, para Ángeles.
0: ¡Ole!
6: Y un saludo y un beso también para Cristina de Priego de Córdoba y para su madre.
0: Ole.
6: Y Xavi, no se puede dormir con la barriguita al aire, que se coge frío.
0: La barriguita,
6: ¿eh? Que todavía estamos en primavera.
0: Sí, sí,
6: no,
0: sí.
6: No se puede uno desabrigar.
0: No, no, no, no, no, no.
6: Cuídate, cuídate mucho.
0: Muchas
6: un besazo.
0: Gracias. Muchas gracias, Marisa. De Santander, besazo. Nos vamos con Carlos Pepsis.
7: Buenos días, cafeteros trastornados y cafeteras, ¿qué tal?
0: ¿Qué tal? ¿Cómo estás?
7: Vaya, vaya,
0: vaya. Vaya,
7: preguntita,
0: vaya.
7: Preguntita. Uy,
0: ¿qué?
7: Aún es hora infantil.
0: O no, sea, pero, bueno, pero estamos hablando de la cuchara, por favor.
7: Yo creo que lo suyo es ir chupando y meneando.
0: ¿Sí?
7: La cucharilla, la vas sacando.
0: Sí.
7: Y la vas chupando y luego meneas,
0: sí,
7: un poquito más.
0: Sí.
7: Y luego vuelves a chupar.
0: Claro, claro.
7: Yo creo que si la combinación es lo suyo.
0: Sí.
7: Porque si no...
0: Ya, yo te entiendo. Pues,
7: si no se queda, se va quedando abajo el azúcar.
0: Claro, claro, claro, claro, claro.
7: Y hay que sacar, para que salga todo el dulzón.
0: Sí, jujo. Que
7: hay
0: jujo.
7: Que ir meneando y chupando.
0: Claro, claro,
7: y
0: claro,
7: metiendo,
0: claro.
7: Y metiendo.
0: Sí, sí,
7: la
0: sí.
7: La cucharilla.
0: Sí. Ya, ya,
7: ¿vale?
0: Ya.
7: Sí, venga,
0: sí.
7: Venga, feliz miércoles.
0: Sí, yo ahí dándole el jujo.
7: Un saludo a mi hijo Alex, que lo más seguro nos está escuchando.
0: ¿Cómo, Alex?
7: Alex,
0: un saludo.
7: Tú mueve la cuchara y ya está, ¿eh?
0: Sí,
7: no hace
0: sí.
7: No falta que la chupe.
0: No, no, no, no,
7: venga,
0: no.
7: Venga, un saludo.
0: Hazle caso a tu padre, ¿eh? No, no, no, no, no, no. Un abrazo, Carlos. Evitando el que
8: dirá. Buenos días. ¿Se puede?
0: Venga, adelante.
8: Venga, pasa para adentro.
0: Venga, pasa para adentro, vamos.
8: Buenos días, cafeteros, cafeteras, chavedictos,
0: Xavi. ¡La puerta, la puerta!
8: ¿Qué pasa?
0: ¿Qué tal?
8: ¿Qué tal va la semana?
0: Bien, bien, bien, bien.
8: Allá no pude hacer. Allá estuve desconectado 100%.
0: Bueno.
8: Pues nada, yo normalmente la meneo y la chupo.
0: ¿Sí o qué?
8: A mí me gusta mucho roe. Soy mucho de roe. Venga, venga, y un buen día. Beso y abrazo.
0: Grillo, un abrazote. Nos vamos a Santiago de Compostela. José, dice buenos días. Y yo la cucharita al lavavajillas. Y yo a la mer. Ah, sí, también tú le das ahí el lengüetazo a la cuchara, ¿no? José, un abrazo. Nos vamos con Maite, la rubia oficial del programa. Buenos días, Xavi. Pues yo sí chupo la cuchara. Primero la parte de delante y luego la parte de atrás. ¡Ay, ay, Maite! Ahora mismo debe estar Raúl con el ñigoñigo de los asientos. Debe estar malo. Ya está malo. Ya te está llamando. Maite, un besazo. Vamos con Carlos de Priego.
1: Buenos días, cafeteros, cafeteras, Xavi, trastornado, trastornadilla.
0: Sí.
1: Yo atardeo. Le meto el dedo, le doy dos o tres vueltas.
0: ¿Qué dices?
1: Lo tiro para arriba, lo tiro para abajo.
0: ¿En serio?
1: Y luego lo chuperreteo el dedo también, y la cucharita y todo, todo, todo.
0: Todo, ¿no? Madre mía, el tío, madre mía. Está contenta Rosy, ¿eh? Claro, esa cuchara ya no tiene que limpiar.
1: Dedícale ese temazo a las cafeteras. Porque cuando así me meto con ella,
0: sí,
1: de vez en cuando le voy a dar una de arena y otra de can, ¿no?
0: Bueno,
1: hoy le voy a dar una bonica.
0: Venga, pero escucha.
1: Venga, un saludo y vamos, y cúrate esa garganta. Luego hace gárgara de huevo, que hace, es más efectiva.
0: No, que no me llegas, no me llegas. Venga, ya apunta la canción. ¡Carlos! Un abrazo. Así está contenta, ¿eh, Rosy? Madre mía.
9: Que sí, Xavi. Apúntame que no. Café no chupo yo la cuchara.
0: No, pues.
9: Ahora, si hay un postre bueno, sí.
0: Ah, entonces sí, ¿no? Claro.
9: Uy, uy, uy. Fonta, corre. Corre, que... que algo quieren.
0: Es que no puede ser esto, ¿eh? Marranotes.
10: Xavi, me encanta.
0: ¿Qué pasa?
10: Yo también te la he hecho. A ver, Jorge.
0: A ver, vamos a ver.
10: Falta Ana por hablar, ¿eh?
0: A ver.
10: Pero vamos, qué casualidad.
0: A ver, que hemos pillado
10: todo. Que yo
0: estoy
10: también bien ese fin de semana.
0: Sí, bueno, tú bien no has estado nunca,
10: yo
0: ¿eh? Pero bueno.
10: Te abrigo.
0: Sí.
10: Me cuido.
0: Sí, bueno.
10: Pero te lo dije.
0: Sí,
10: te lo dije. Uy, estás malito.
0: Sí.
10: Y tú no.
0: No.
10: Ya estoy en la última fase.
0: ¿Qué haces?
10: En la última fase.
0: Bien,
10: los virus siguen saliendo. Que no pasa nada,
0: no,
10: Jorge.
0: No. Sí, sí, pues mira.
10: Yo, si ha sido para que tú estés bien.
0: Claro.
10: Mira, el Xavi, Lana y yo lo hemos cogido por ti. No te preocupes.
0: Claro, claro.
10: Así llevamos una parte de ti dentro. ¿Vale?
0: Ya,
10: pero que
0: ya lo dije yo.
10: Poco, que se vaya ya.
0: Que lo dije
10: que
0: yo.
10: Tampoco queremos experiencias religiosas dentro de nuestro cuerpo.
0: Es verdad, ¿eh? Es verdad, ¿eh? No.
10: Jorge, que te queremos. Que un abrazote enorme.
0: Una jarta.
10: No te lo tomes a mal, ¿eh? Que, a ver, por una parte es en plan broma, pero por otra, oye, puede ser
0: verdad,
10: real, ¿eh? Que
0: es verdad.
10: Cogido virus.
0: Es verdad.
10: Que no pasa nada.
0: Claro.
10: Ahora Xavi se los lleva para otra parte
0: a
10: y
0: Priego.
10: Los esparce por Priego.
0: Por Priego. Sí.
10: La
0: sí,
10: transmite.
0: Ahora, mira, este fin de semana en Priego voy a chupar todas las cucharas y todas las barandillas. Mira, fíjate. Voy a esparcir un poquito de Jorge. Como los de Balay. Tendréis un poquito de mí y de Jorge.
11: Buenos días, Xavi, cafetero, cafetera, trastornado. Buenos días para todo el mundo.
0: ¿Qué tal?
11: Pues a tu pregunta, pues claro, yo la chupo.
0: ¿Sí?
11: La cuchara, claro.
0: Ya.
11: Y te pones hoy una de las manual de instrucciones del arrebato y Antonito Molina.
0: Venga, va,
11: y
0: manual.
11: Una cosa que es que entonces, ¿qué vas a hacer? ¿Leer o cantar el aleluya? ¿Qué vas
0: no,
11: a hacer?
0: No, mucho, no, Xavi. Calla. No saques el tema. A mí no me liéis, ¿eh? Os veo venir, ramonazos. Un besazo en Cardi. Y ahora sí, llega el momento. Llega ese momento que todos estamos esperando. ¡Hola!
12: Hola. Hola, Xavi, buenos días.
0: ¡Hola!
12: Buenos días para todos.
0: ¿Qué tal?
12: Ángeles de Sabadell.
0: ¡No me digas!
12: Te lo repito y así no se te olvida.
0: A ver, repítelo.
12: Estoy aquí.
0: Ángeles de Sabadell.
12: Ángeles.
0: ¡Hoy!
12: Bueno, pues,
0: a ver,
12: ¿qué decirte?
0: ¡Al turrón!
12: Que a mí
0: la
12: sí,
0: cuchara.
12: A mí me encanta chupar la cuchara. ¡Guau! Wow.
0: ¡Oh!
12: La pongo en el café con leche, la chupo. Me pongo algo con nata o crema, la chupo. Chocolate, la chupo. Me encanta chupar, Xavi. Me encanta.
0: Muy bien. Es que sí.
12: Bueno, pues nada, eso. Buenos días para todos.
0: Sí.
12: Y desearle a mi paisano Rompemotos, Pedro Rompemotos, una pronta recuperación, que se cuide mucho. que tengo ya muchas ganas de que esté bien y nos mande audios.
0: Eso, eso.
12: Y todas esas cositas. Venga, cuídate mucho, paisano.
0: ¡Vamos!
12: Y claro que Cristina de Priego de Córdoba, sí. Y te da tantos consejos, claro. Son unos afortunados. Como lo vas a tener este fin de semana, pues claro. Dices que se le ponga bien la voz.
0: ¡Claro! ¿Eh? ¡Hombre!
12: ¡Qué afortunados que sois! Sí. Se va a tener que empadronar, ¿eh?
0: No,
12: usted, David, yo creo sí. que te tendrías que empadronar
0: sí,
12: ahí.
0: Sí, sí, yo creo que sí.
12: Porque vas más para Priego que casi para tu casa o aquí a ver a sí, tu sí, hermanita sí. o a los de Sabadell.
0: ¡Claro!
12: Yo no digo nada. Yo no digo nada.
0: ¿Lo de Sabadell para qué?
12: Venga, a disfrutarlo mucho.
0: ¡Venga, venga!
12: ¡Afortunados!
0: ¡Venga!
12: Priego de Córdoba.
0: ¡Oy, oy, oy, oy, oy!
12: Xavi,
0: venga, ¿qué?
12: Pues a te iba a pedir la de Priego de Córdoba, ya te la han pedido.
0: Sí.
12: Pues si te parece bien,
0: a ver.
12: Si te va bien, pues.
0: ¿La de la nevera?
12: Oye, sorpréndeme hoy con una canción, va.
0: Venga, una chula.
12: Sorpréndeme.
0: Venga, va.
12: Te regálame una canción.
0: Sí, te voy a
12: venga,
0: poner
12: dedicada
0: una chula,
12: para
0: chula,
12: todos, ella, ¿vale?
0: Una chula.
12: Venga,
0: sí, sí,
12: feliz
0: sí.
12: Día.
0: Claro.
12: Pisa, espero que estés escuchando. Un besazo.
0: Hombre, ya,
12: y un abrazo a la distancia.
0: Eso, te voy a poner una que va a flipar. Vamos y va a flipar. Hoy, hoy. Un besazo, Ángeles.
13: Hey, toda la gente de Priego Córdoba ya empezaron ya a medicar porque Xavi y Ana van para allá.
0: Sí, sabéis que sí.
13: Hay microbios para todos.
0: Vamos a esparcirlos. Vamos a esparcirlos.

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1: Hola, buenos días, Xavi.
0: Presante.
1: Tornillas, cafeteras, cafeteras.
0: ¿Cómo estamos?
1: Pues yo, cuando termino de remover la manzanilla, la chupo, la cucharilla.
0: ¿Ah, sí?
1: Supuestamente. Ah, Xavi, ¿qué? Que vamos a cantar las dos aleluyas allí como monaguillos en la iglesia.
0: Sí.
1: Me apunto.
0: Apúntatelo. Apunto que tú vas a chupar la cuchara y que vas a tocar la flauta. Y vas a cantar. Hoy sí vas a cantar. Santi, un abrazote. A ver, Ángel de Córdoba.
2: Aún, compi, ¿dónde nos vemos? Que lo vamos a echar 20 kilos de grasa ahí a esos muelles. Para que dejen de sonar.
0: Es verdad, ¿eh? Es que...
2: David, picarón.
0: ¿Qué?
2: A ver de dónde has cogido tú el dolorcito de la garganta. ¿No habrás dormido tú con el culete al aire, pájaro?
0: Sí, sí.
2: ¿Eres tú muy pájaro?
0: Sí, sí, con el culo al aire, la nutria enterrada, ¿no? Anda, anda, que más pesado que soy. ¿Que no? ¿Que me lo ha pegado Jorge? El pintor que
3: busca. Buenos días, cafeteros. Buenos días, cafetera.
0: Hola.
3: Ve, chicos, ya les dije, no le quitéis la cuchara a Jorge. Se van a enfriar, van a coger el catarrazo.
0: Claro.
3: Pues nada. Venga, pues, ahora fastidiarse. Uno con la garganta, otro con tos, otro con mocos. ¿Ves? Yo se los dije, no le roben la cuchara del café a Jorge.
0: Pues mira.
3: Que se van a catarrar. Nada, por no hacerle caso a la viejuna esta. Venga. Buenos días tengan todos. Hasta luego.
0: ¿Has visto? Mira qué trancazo tengo. Ya resfriado, digo, ¿eh? Tampoco os penséis mal, ¿eh? ¡Ay, ya me estáis liando! Ana Suárez, un besazo. Nos vamos con Eva, desde Zaragoza. Bueno, Eva, igual nos da algún consejo para el resfriado, el trancazo. Hola.
4: Hola, Xavi.
0: Hola.
4: Soy Eva, de Zaragoza.
0: Hola.
4: Con mi primer café.
0: Sí.
4: Quiero dar las gracias a Sara y Carlos de Sabadell.
0: Sí.
4: Y a ti en especial también.
0: Gracias.
4: Y quiero que pongas la canción de Alejandro Sanz, Amiga Mía. Y yo a veces le doy vuelta, diga, chupo la cuchara y ya, otras veces no, depende.
0: A veces dice, anda, se te nota. Sí, que queréis disimular y no podéis, hombre.
5: Ay, por favor, no me pongas ese café con leche de máquina.
0: Hombre, no. Besazo.
6: Buenos días, gente linda. Buenos días, Xavi.
0: Yeah.
6: Buenos días, mis chiquilinas.
0: Yeah. Uy, las chiquilinas.
6: Sarabel y Ángeles.
0: Bueno,
6: y jovencitas, amiguitas.
0: Bueno, jovencita.
6: Bueno,
0: tampoco, ¿eh? Ha pasado, ¿eh?
6: Feliz
0: ahí te ha pasado.
6: Miércoles hoy para todos.
0: Miércoles para
6: hoy es 13, pero bueno, como.
0: Sí. ¿Qué ha pasado?
6: No rima, vale, no le vamos a decir nada, ¿vale?
0: Sí, que rima, sí, que rima.
6: Bueno, a la pregunta, Xavi, a la pregunta.
0: ¿La chupa o no?
6: A mí no me gusta chupar la cuchara.
0: No,
6: no, no, yo soy más bien de chupar la taza.
0: Sí,
6: por el costadito así, con la lengua, por los costados de la taza, poco a poco le voy sacando toda la espumita.
0: Por el borde, ¿no?
6: Y la cucharita la dejo a un lado y ya dejo que la chupe otro. Y listo,
0: ¿qué dices? ¿En serio?
6: Así que no sé si podés ponerme.
0: Venga,
6: yo chupo la taza.
0: Vale.
6: ¿Vale?
0: Venga.
6: Bueno. Saludos también para los chapatitas y chapatitos.
0: Eso.
6: Que hoy le voy a mandar un tema, pero de esos. Bueno, lindo.
0: Lindo.
6: De Rubén Rada. A ver si me puedes pasar Rubén Rada. Manzanas. A ver si las encontrás. Si no, te mando el enlace, como siempre. Espero que estén todos bien. Y bueno, aquí dándolo todo, Hoy estoy solo, Hoy el gallego se fue a repartir polvo.
0: ¡Rodrigo!
6: Por ahí, polvo gallego a repartir y me dejó solito. Y bueno, normal.
0: ¡Rodrigo!
6: La gente pide polvo también.
0: Ya.
6: Bueno, que pasen lindo, A...

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5: Son las 9, las 8 en Canarias. 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
1: La cucharilla, saca la cucharilla y le pegas un lametón, o no, tú eres de los que no, eres de los que sí, pues a la puerta. Llámanos y vota, 633-862-041. Tenemos más WhatsApp, más audios, tenemos de todo, ¿eh? A ver, por aquí me pide una canción, puedes poner la canción de la... Sí, de, perdón, Jur. Ah, vale, eso sí, ahora sí. De para todos los locos de este programa. Marisa, pues te la apunto. A ver, Marisa, voy a apuntar la canción. Ahí la tiene, venga, pues está apuntada, Marisa. Después tenemos a Ángel de Gin, a ver otro audio.
2: Escucha, Xavi.
1: ¿Qué?
2: ¿Qué es eso del juju, tío? ¿Desde no. cuándo tú sabes idioma?
1: ¿El juju? ¿No sabes lo que es el juju? ¡Oy, oy, oy! A ver, que alguien le explique lo que es el juju, Ángel. Ángel de Gin, ¿no sabes lo que es el juju? ¡Oy, oy, oy, oy!
3: Marisa, un fuerte abrazo y un beso para ti también.
1: ¡Oy, oy, oy, oy! Espera.
3: No, por nada, pero algunos hacen una cosa muy rara. Yo no lo sé. Yo cuando tomo café con alguno, lo sí. voy a observar. Voy a observarlo bien porque yo de esos detalles no me he dado cuenta.
1: Obsérvalo y ya verás tú como todo el mundo chupa la cuchara, que ya lo verás. Venga, ¿no? Es que sois así. A ver, Sonia de Pliego. Dice, buenos días, Xavi, cafeteros, cafeteras. Dice a tu pregunta, yo no la chupo. ¿Qué dice? Madre mía. Dice, Xavi, que no se te olvide, mi libro, que el mío no lo tiene Cristina apuntado. Venga, yo me llevaré unos cuantos, Sonia. No te preocupes, que llevaré unos cuantos libros. Llevaré unos cuantos, por lo menos dos o tres me llevaré, venga. ¡Un besazo, Sonia!
4: Xavi, si el fin de semana viene a Prego a chupar...
1: No.
4: Ahí tengo yo candado.
1: No. Cuidado, no, hombre, por favor. No lo digáis de esa manera, por favor, que es que... Ay, madre mía, de verdad, ¿eh? Voy a Prego, voy a lo que voy.
5: Ya dices que va a venir a chuperrepearlo todo a Prego.
1: Sí.
5: Entonces no te va a hacer falta la pastilla de abono.
1: No. No, Carlos, no la tires, no.
6: Oh, la pregunta, se me olvidó la pregunta.
1: A ver.
6: Yo la chupo, sí.
1: ¿Sí?
6: Yo la chupo. Yo chupo la cuchara después de darle vuelta al cafecito.
1: Sí.
6: Me encanta chupar la cuchara.
1: Oy.
6: Sí.
1: Oy.
6: Me encanta chupar la cuchara.
1: Sí.
6: Nada, yo quiero un tema tuyo, ella y yo, por favor.
1: Ella y yo, ahí está. Venga, por apuntado está. Ella y yo, y el voto también. ¡Que la chupa! Ana Suárez, un besazo.
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1: A ver, que alguien le explique lo que es el juju. Venga.
8: Muy buenos días, Xavi.
1: Buenos días,
8: cafeteros,
1: Carlos. ¿Qué tal?
8: Trastornados y trastornadas. Y gente de bien y de mal de Locura FM.
1: Ole.
8: Bueno, pues a la pregunta de hoy, a mí me gusta también chuparla. Pero no en el café, porque el café no suelo tomar.
1: ¿No?
8: Suelo tomar descafeinado.
1: ¿Entonces?
8: Y bueno, y en otros productos, por ejemplo, en natillas,
1: sí.
8: Yogures...
1: Vamos, que tú la chupas como sea.
8: Sí. Etcétera.
1: Oh.
8: Pero sí, voto chuparla, la cucharilla.
1: ¿Eh? Ya, te entiendo. O sea que tú ahí pegas lametones, ¿no? Vale. Pues no te digo nada. Carlos, un abrazote.
9: Bueno, pues a la pregunta de hoy, Xavi, que
1: sí.
9: tiene tela.
1: ¿Por qué?
9: Anda que no piensas, ¿eh?
1: No.
9: Anda que no.
1: Espera.
9: Pues yo sí, yo la chupo. Sí, sí, sí, sí.
1: Vale.
9: En el café cuando tiene esa cremita.
1: Oy.
9: Y sobre todo, en las copas de chocolate y nata. Ay, por favor. Lo remuevo bien, agito bien, le doy bien ahí con la cucharilla.
1: Sí.
9: Y luego, vamos, es que no hace falta, vamos, podré ir directamente al cajón de las cucharas a guardar, porque queda limpita.
1: Oye,
9: me encanta. Con la cuchara, o sea, sobre todo ya te digo, con el café también,
1: pero
9: copas de chocolate y nata.
1: Oye, estoy desviando,
9: Madre mía.
1: Pero vamos a ver. Que os estáis desviando. No puede ser esto, No puede ser.
10: La Pancho, buenos días.
1: ¡Hombre!
10: Me encanta escucharte, ya lo sabes.
1: ¡Oye!
10: Bueno, lo importante es que donde estés y con quien estés, pues estés bien. Y Rodrigo, pues que nos siga escuchando, por supuesto. ¡Rodrigo! Que no nos deje,
1: No, Rodrigo,
10: que no deje
1: no.
10: el primer café con Xavi, nunca, nunca.
1: No.
10: Bueno, ahora quería decirle una cosita a Lales. Lales, habla. No. Habla, porfa.
1: No
10: escribas, porque así Xavi, como tiene la garganta mal, pues no tiene que leer tanto.
1: Es verdad.
10: Así que, Lales.
1: Venga.
10: Manda un audio, porfa.
1: Dale.
10: Me suelto un besote en la mejilla para ti.
1: ¡Oh!
10: ¡Guapa!
1: ¡Oh!
10: Que te quiero.
1: ¡En la mejilla! ¡Oy, oy, oy, oy, oy!
10: Pues que soy Ángeles de Sabadell.
1: Sí, sí, ya, ya, ya.
10: Por si no lo sabéis.
1: Ya pensaba que eras de Ripollet o un sitio de esos así. Anda, que.
10: Váyate. ¡Oye!

0: Sí.
1: ¡Ay!
0: No, para Zaragoza no podías. Bueno, sí, que le ibas a poner ruedas.
1: Hombre, claro que sí, le pones ruedas.
0: Que nada, oye,
1: ¿qué?
0: Pasa buen día.
1: Yo, pero, a ver, ¿a quién estás hablando?
0: La canción que he dedicado.
1: Sí.
0: Oye, la canción que he dedicado. Hoy. La canción que he pedido.
1: Sí.
0: La dedico a todos los chadictos, pero venga, como ha dicho Chiquinina.
1: No.
0: Y
1: no,
0: sabe
1: no,
0: apreciar no, no, no, a la no, no, gente no, jovencita y esas
1: sí,
0: cosas.
1: Sí, vamos.
0: Tan caballero y tal.
1: Vamos.
0: Pues para él también, ¿vale?
1: En vez de.
0: Venga, besitos.
1: Sí, sí, en vez de pata de gallo, tiene pata de avestruz. Anda, anda. Besazo.
2: A ver, el juju es la sustancia del asunto, lo más rico, esto que lo ves, que empieza a babear porque dices,
1: el juju, eso.
2: Porque tenía dudas, que no sabía lo que era.
1: Eso es el juju, vale. Vale, pues ya está, aclarado. No sé si lo habrás entendido. A ver, Pancho, me pasa el enlace, las manzanas. Ah, oh, pues no se parece nada a lo que me has dicho, ¿eh?

0: 633-862-041. José de Santiago Compostela dice que no chupo cuchara, yo lamo el recipiente. Bueno, pues nada, te gusta lamer, ¿no? Pues nada, te ponemos que no chupas la cuchara, ¿tú? Ah, pues la taza, ¿no? Anda, anda, de verdad, ¿eh? Estáis todo fatal, ¿eh?
1: Oh. Si tu pájaro baila, vale,
0: pájaro baila,
1: tu perro,
0: la cuchara,
1: o tu gato
0: pellizca la bombilla,
1: están animados, ¿vale? Es porque están escuchando El Primer Café con Xavi.
0: Si es que vaya tela, ¿eh? Es que vaya tela, oh.
2: Cristina, pues tranquila. ¿Qué es eso del juju?
0: ¿No sabes el juju?
2: No sé, no he entendido lo que has dicho.
0: Una sustancia.
2: ¿Me lo puedes explicar, por favor?
0: ¿Eh? Porque siempre está claro.
2: No entiendo a qué os referís con juju.
0: ¿Pero juju? ¿Pero que no sabes lo que es el juju?
3: A ver, el juju es la sustancia del asunto. Lo más rico. Esto que lo ves, que empieza a babear porque dices, eso.
0: Pues ya está, ya está.
3: Porque tenía dudas, que no sabía lo que era.
0: No se enteran, ¿eh? ¡No se enteran! Bienvenido, dice, veo que me están llamando con la canción. Hombre, sí, bienvenido, te estaba invocando. A ver si aparecía, bienvenido. Bienvenido, pues ya que estás por aquí, pues eso, buenos días.
4: Pues yo, Xavi, no chupo la cuchara porque a veces quema más que el café.
0: ¿Ah, sí?
4: Ahí queda eso.
0: Pero escucha, te voy a hacer un truco. Maravilla. Si la cuchara quema, sopla. Claro, hombre, claro, claro.
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0: Pero vamos a ver, vamos a ver.
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0: Oy.
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0: Oy.
3: No he cumplido la palabra, Xavi. Dije que no iba a cantar. Y ves, no lo he cumplido.
0: Eso, lo he cumplido.
3: Ángeles, sí, hoy sí estoy escuchando. El abrazo recíproco para ti también.
0: Madre mía.
3: Bueno,
0: madre
3: mía. La canción que te he pedido, Xavi, es para todos los xaviadictos.
0: Vale, venga.
3: Felicidades a los que hoy cumplan años, claro.
0: Eso.
3: Bueno,
0: a los cumpleaños.
3: Un abrazo y un beso para todos.
0: A los cumpleaños que chupan la cuchara.
6: Xavi, a ver que me explique Cristina lo del jugo mega porque yo no me he enterado. ¿Eso dónde se compra?
0: Eso no se compra. No se compra el jugo.
7: El jugo, pues sustancia apetecible, jugosa y que se te cae la baba.
0: Pues ten cuidado con el jugo, ten cuidado, ¿Cómo es que te voy a contar?
2: La sustancia del asunto, pero ¿qué asunto?
0: ¿El asunto?
2: A babear. ¿Qué asunto babea? ¿Qué
0: asunto? A ver,
2: no entiendo. Perdonar. Es mi ignorancia de juventud.
0: Sí, es que eres muy joven para saber estas cosas tú, me parece a mí.
8: Lo que siento de verdad.
3: ¿Sabes? ¿En serio que no sabes lo que es el juju?
0: No.
3: ¿Tú no sabes lo que es el juju?
0: No sabes lo que es el juju.
3: Tú tienes que remediarlo, ¿eh?
0: Hombre.
3: Tú tienes que buscar cosas que te hagan ver el juju del asunto.

0: Carlos de Priego.
1: Cristina, que yo no me he enterado lo de Jugu. Explícalo mejor.
0: Madre mía, de verdad. Estás con el Jugu, pero... ¡Deja a Cristina, hombre! Hay que ver, ¿eh? Hay que ver. No puede ser, ¿eh? No, esto no es serio.
2: Vale, ya me he quedado claro lo que es el Jugu.
0: ¿Ya está? ¿Ya sabéis lo que es el Jugu?
3: Buenos días, trastornado.
0: Hola.
3: Es que estoy escuchando, como tengo que escuchar algo para saber por dónde estoy.
0: Eso es.
3: Y veo que el Xavi me ha puesto ahí, bienvenido, bienvenido.
0: ¿Aló?
3: Y yo, pues como me gusta Miguel Río, digo, pues voy a ver qué es lo que pasa.
0: ¿Aló? Pues te has venido para acá.
3: A ver que me están llamando tanto.
0: Hombre, ¿aló?
3: Bueno, pues nada, yo a lo del café me gusta tomármelo, yo es que me lo tomo muy rápido. Me gustaría tomármelo despacito y tal, pero no puedo. No sé qué me pasa, oye, que soy más rápido, aunque esté quemando.
0: ¿Sí o qué?
3: Me da exactamente igual, lo sacas de eso y yo me lo tomo igual.
0: Pero bueno, ¿chupa la cuchara o no?
3: Como si estuviera frío, pero está quemando.
0: Vamos a ver, bienvenido.
3: Bueno, pues nada, hoy estábamos a miércoles, ya falta menos para el final de semana.
0: Que sí.
3: Total, esperemos que ahora, creo que va a ser un buen día aquí en Murcia, pero creo que hace un poco de aire.
0: Vamos a ver, bienvenido.
3: Y nada, un saludo para todos y otro día pues ya diré más cosas, porque si las digo hoy todas, mañana qué voy a decir.
0: Ya, venga. Ya. Pero, vale. Vamos a ver, bienvenido.
3: Un abrazo grande.
0: No. Que no. Bueno, es igual, un abrazo, bienvenido. De Juju es el meollo de la cuestión. ¿Pero qué estás diciendo, Sandra? Madre mía, de verdad,
4: Mueve tu cucú.
0: No, cucú.
4: Mueve
0: no.
4: Tu cucú.
0: No, el cucú no, el Juju. De verdad,
5: Uy. Cállate, carijo. Carijo, cállate.
0: A ver, canijo, tú no definas lo que es el juju, Madre mía. Uy, José, Santiago Compostela. Pero.
6: Mueve tu juju. Ah, no, cae tu cucu.
0: Otra también. Anda, que.
6: Juju es el hijo de la juja.
0: Sí. Juju lo que hace el chivo, vaya. Juja. Claro. Que soy cantarina. Hombre.
7: Que no, que yo no, que a mí no me queda claro qué es el juju.
0: No es algo el juju.
7: Parecéis unos entendidos, unos sabios, tanto Cristina como tú, Xavi.
0: A ver.
7: Hay que explicar un poquito mejor, que hay algunas personas que os dicen que no sabéis
0: lo que
7: es el juju.
0: No sabéis lo que es
7: el asunto, ¿qué es el asunto? A ver, hablar.
0: Anda. Vaya tela, que no sabéis lo que es el juju. Es que, de verdad.
8: Que digo, Xavi, si eso no se compra, entonces es que se coge con la cucharilla, entonces. ¿No?
0: Exactamente.
8: Con la cucharilla.
0: Igual que el requesón, pues lo mismo. Madre mía.
9: Buenos días de nuevo. Pues mira, estoy delante de mi taza. Yo no tomo café porque soy de Colacao.
0: Sí.
9: Chupo la cuchara. Sí,
0: uy,
9: señor.
0: Estaba contento
9: y con los yogures y con las natillas.
0: Ay.
9: Yo soy muy chupona. ¿Qué vamos a hacer?
0: Ay.
9: La cuchara.
0: ¡Ay, Caparrós! ¡Tira para casa!
10: Carlitos, de la manera que tú has dicho que.
0: A ver.
10: Que te tomas el café y que chupas la cuchara, no me creo yo que no sepas lo que es el juju.
0: Pero Carlos seguro que lo sabe, ¿eh? Carlos sabe lo que es el juju, pero vamos. Oye,

0: Carlito, vamos a ver.
1: Canijo, habla, habla. Canijo, habla, habla.
0: Habla, canijo.
2: Buenos días, Xavi. Buenos días, cafeteros y cafeteras. Buenos días, chavedictos. Bueno, pues yo, a mí me gusta chuparla, lo que sea. Café con leche, cortado, natillas, yogures, nata, lo que sea. Me encanta. Después de que me como lo que sea, o me lo tomo,
0: ¿qué dice?
2: Me chupo la cuchara por todos los lados, por adelante y por atrás.
0: ¿En serio?
2: Así que nada. Bueno, chicos, que paséis un buen día, que paséis feliz día, que es lo más bonito que hay, pasar un día en compañía de la familia y los amigos. Y sobre todo escuchando a Xavi.
0: Toma ya.
2: Es un rato agradable.
0: 4 horitas, ¿eh?
2: Y se pasa bien.
0: Sí.
2: Así que nada, un beso grande para todos y para ti también, Xavi.
0: Igualmente,
2: un beso.
0: Igualmente,
2: para
0: Neus.
2: Todos. Sale, chicos, hasta luego.
0: Neus, mami, un besazo. Pero Neus, que sepas que más de uno se ha quedado todo loco, ¿eh? Cuidado, ¿eh? Hombre.
3: El juju. Dale tu juju, dale tu juju.
0: Pero ¿qué juju? ¿Pero qué estáis cantando? Que no es el cucu, que es el juju. Oye, verdad, ¿eh? Estáis, vamos, estáis fatal, ¿eh? El móvil tu cucu no es. El cucu, dice. A ver, Sonia.
4: Xavi, vamos a explicar lo del jugo.
0: A ver, explícalo.
4: Esto es, vamos a poner un ejemplo, ¿vale?
0: A ver.
4: Esto es cuando haces un pollito en salsa.
0: Sí.
4: Con todo su jugo.
0: Sí.
4: Y tú introduces una barra de pan.
0: Sí.
4: Para que se empape de ese jugo.
0: Sí.
4: Y luego te lo comes.
0: Oy.
4: Y te chupea los dedos.
0: Oy, oy,
4: qué
0: oy,
4: rico.
0: Oy, oy.
4: Con esa teoría es todo.
0: Oy, oy, oy, oy,
4: cuando
0: oy.
4: Se está haciendo el pollito va soltando todo su juju.
0: Oye, el juju.
4: Pues son el juju.
0: Oye, el
4: qué juju. Bueno.
0: Calla, calla. Calla. Calla, calla. Oye, el juju.
5: Sonia Zaragoza.
0: A ver.
5: Lo llevo aquí escrito yo lo del juju y el tema.
0: A ver.
5: Lo he escrito, lo he buscado en Wikipedia. Luego cuando vuelva a pasar por Zaragoza te lo explico.
0: Madre mía, lo del juju. Es que os habéis desviado de chupar la cuchara al juju.
6: Xavi, a mí me han ponido. Árame la cuchara.
0: ¿Te han ponido? Está muy bien, ¿eh? Manolito, ¿cuánto tiempo sin oírte? Sin sentirte no es sin oírte.
6: El cucu como jugu, menearlo.
0: Os habéis desviado. Os habéis desviado.

0: A ver. Por aquí me dicen lo que es el jugo. A ver qué nos envían.
1: Ya, angustia, que sean dos, que yo estoy muy nervioso porque la partida la contrato, que lo quieran decir, no lo sabía, no para ellos. Y estaba con los pelos ensortijados que los tenía, y ya con una cosa colgando por la pared de casi nada, porque uno no es de piedra, y los calabezates de Santi Ponce no tienen la barra esto, porque una ducha de agua fría tiene la barracas que no lo había cenado ya, que dice que no le importa, así importa, pero teniendo en cuenta que la partida con... de la... hombre, no...
0: Ahí estaba la definición de jugo, Vaya tela.
2: Qué bueno cuando está el pollito así soltando ese jugo, ¿eh?
0: Oye, el jugo.
2: Y coge ahí la barra de pan y la.
0: Ay.
2: Está bueno que no veas.
0: Calla.
2: Me gusta mucho también el jugo.
0: ¡Ay! Miguel Ángel de Priego también le gusta el jugo.
3: Pero a ver, Xavi, dice que nos desviamos, pero ¿a ti te parece extraño que nos desviemos? Si lo raro es que sigamos la línea correcta.
0: No sé, yo, estáis todos fatal, ¿eh? Estáis muy mal, ¿eh? No.
4: Sonia, yo ahora sí me he enterado. La Cristina no lo ha explicado bien.
0: No lo ha explicado bien. No.
5: Xavi, ¿qué? A mí el cucú me suena.
0: ¿A qué? A ver.
5: A lo que sale del cucú. A eso me suena. Suena el cucú.
0: ¡Calla!
5: Sale del cucu.
0: No. O del cuco. Calla. Madre mía. Uy.
6: Ay, Tita. Gracias sí. Por esa explicación. Es que Cristina Potranquilla no se explica.
0: No se ha explicado, ¿no?
6: Entonces, es la teoría del todo, ¿no?
0: Sí.
6: La teoría del todo. Vale.
0: Eso. Sí. Lo ha hecho ahí con un ejemplo, un sonido que sí. A ver, escucha.
6: Es la teoría del todo, ¿no? Mira. La teoría del todo. Vale.
0: Ahí está lo del jujo. Menos mal que ya lo ha entendido Sarabel. Ay, madre mía, de verdad.
4: Ah, vale, Sonia. Vale. Ahora ya me he enterado que lo de la cucharilla tiene que ver con lo de mojar los dedos.
0: Sí.
4: Ayer, vale.
0: Ay, madre mía.
4: Que la cucharilla es para mojar la sopa, para que no te mojen los dedos. Vale.
0: Claro. Que, por cierto, lo de ayer la gente moja hasta los dedos, 47 votaciones. Y los que solamente mojan el pan, 18. Ya veo por dónde vais, ¿eh? Vaya tela.
7: Pulsa 4 si quieres que te rechupete el juju de la gominola.
0: ¡Ay!
8: Que se desviáis como queréis. El tema va de chupar la cuchara y de chupeteo.
0: Claro.
8: Dejaros el juju, el pollo y la... Bueno, iba a decir un disparate.
0: La barra de pan.
8: Lo que se refiere al revés del pollo.
0: Claro, eso.
8: Madre mía, cómo se desviáis. Como queréis.
0: A ver, una vez en el horno no sabes si es el macho o la hembra, ¿eh? Pero bueno, decir pollo, ya está. Pero tú te lo comes, ¿no? No pasará. Del cuco, dice. Claro, ha dicho del cuco, ¿no? Del cuco. Uy, me está liando.
4: Yo me estoy ya liando mucho.
0: Y yo,
4: la Ana, que si lo que sale del cuco.
0: Claro.
4: Yo ya me estoy liando. Yo voy a pensar más y aceptaré seguro.
0: Yo estoy ya despistado, perdido, ¿eh? Yo no sé ya lo que sale del cuco ni lo que entra. Uy, madre mía, no, pues esto no es serio, ¿eh? ¡Esto no es serio! 633-862-041.
9: Dedos mojados, reto aprobado.
10: ¿Vosotros sabéis que la cuchara tiene hopo?
0: ¿Hopo?
10: ¿Lo sabéis o no?
0: Sí. A ver, tiene. 633-862-041. ¿Tú eres de los que chupan o no la cuchara después de remover el café? Yo no es por nada, ¿eh? Yo hasta las doblo y todo.

0: fontanero dice, no chupo, por cierto. Te apunto que no chupas, ¿no, fontanero? Vale, vale. Mojando
1: la lluvia. Según lo lama, sale una cosa a otra.
0: Oh. ¿Qué día?
2: ¿Alguien sabe de qué va el programa este?
0: No lo sé. Se han desviado totalmente con el jugo. No puede ser, está todo en serio, ¿eh? ¡Se ha desviado! Que no puede ser, no puede ser, no puede ser.
1: Esto se está desmadrando. ¡Buah! Pero desmadrando de ¡buah! Una manera brutal.
0: No lo sabe, no lo sabe, no lo sabe bien. Madre mía.
1: Madre mía, ¿pero qué es esto? ¿Pero qué es esto? ¿Alguien sabe de lo que va esto?
0: No sé, no sé. No sé, no sé.
1: ¿Qué? Sois geniales todos.
0: Esto es, vamos.
1: Madre mía, si ayer
0: hoy
1: me reí, el lunes me sí reí muchísimo.
0: Pues imagínate.
1: Hoy es.
0: Es que están con el juju que no veas.
1: Ay, qué bueno, qué bueno.
0: No puede ser, esto no es serio, ¿eh? Así no me renueva el contrato, ¿eh?
3: Ángeles, ¿qué te pasa? Pues a ti no te gusta chuperretear, que no, a ti te gusta morder,
0: sí,
3: mordisquear,
0: sí.
3: A ti que te gusta un mordisquito.
0: Sí, sí, sí. Sí, sí, sí. Tu suave meneíto
4: me produce tal gustito que me pone el. Claro, claro, y lo de en el filo del microondas o hasta el fondo también es lo mismo, del jugo, todo es lo mismo. Oh, yeah.
0: Me acuerdo ese día. Sí, sí, sí. Bueno, os habéis desviado. Os habéis desviado del tema. ¡Ya está! 4 minutos y medio y cerramos las votaciones. Las del juju, no. Caribe, que la de chupar la cuchara. Caribe, si no mandas. ¡Hala, venga, mueve tu juju!

0: Sarabé, busca el jujo de la vida. Hazme caso.
1: Es verdad.
0: Serás más feliz.
1: Venga, busca el jujo de la vida. Verás lo que te sale. Sí.
2: Ajá. Jerry.
1: A ver, bienvenido.
3: Bueno, ya estamos aquí de nuevo otra vez.
1: A ver.
3: La secretaria Al Ángeles me recuerda si la cuchara se chupa o no se chupa.
1: Sí, ¿te lo has recordado?
3: Yo creo que la cuchara se chupa.
1: Sí, ¿tú crees, no?
3: Pues, Xavi, puedes saber si se chupa la cuchara, si el sábado viene.
1: No.
3: Y nos vemos.
1: No,
3: así
1: no,
3: nos tomamos
1: no,
3: un buen cafelito.
1: No, no,
3: le damos
1: no,
3: la
1: no,
3: vuelta no, al cafelito no, con el azúcar
1: no, no,
3: y después comprobamos
1: no, no, no,
3: para
1: no,
3: la
1: no,
3: cuchara.
1: No, no, no, no, no, no, no, no, no.
3: Yo el sábado estoy de comunión. No sé a qué hora vendrás tú. Yo supongo que vendrás por la tarde. No lo sé, si vendrás por la mañana. Si es que va a pinchar alguna discoteca, que sea por la noche.
1: Vamos a ver.
3: Dime algo para ver si tenemos tiempo y nos vemos.
1: No, no, no.
3: Por lo menos vamos a hacer el intento, ya que viene estando cerca de donde yo vivo.
1: Pero vamos a ver.
3: Bueno, venga,
1: vamos,
3: va, un abrazo.
1: Bienvenido.
3: Y seguimos chupando la cuchara por lo que haga falta.
1: Vamos a ver, bienvenido. Yo esta semana estoy en Priego de Córdoba. La semana que viene no, la otra estaré en Alcantarilla. Pero ya te adelanto que mi cuchara no. No, no, no, no, no, no, no. Dos minutos, venga. Ay, no, no, no, bienvenido, que me he hecho a mi cuchara. No, no, no, no.
4: Maldita sea la noche.
1: Y el juju, no, no, no, no, juju, la cuchara. Que no, que no, que no.
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1: 633-862-041.

0: Se han cerrado las votaciones.
1: ¡Ay, ay, ay, ay, ay!
2: Rapidito, que estáis todos con el juju, que no veas. Mira, los que dicen que no chupan la cuchara, que no me creo ninguno, son 10. Pero los que dicen que chupan la cuchara, le dan la vuelta e incluso la doblan, son 33. Anda, mira, como lo del médico, diga 33. Ahora, que nos vamos con María José desde Ciudad Real. Nos pide la canción
3: Me quedo con
2: del arrebato. Gente luminosa, se la quiere quedar todo el mundo, toda esa gente luminosa.

0: si puede participar Manolito, ya sé por dónde vais.
1: ¡Ay! Me quedo con eso. ¡Claro, Manolito! ¿Alguien puede participar, Manolito? Pues imagínate por dónde vamos, Carlos. Con todo el jugo.

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1: Ahí está, venga.
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1: Eso.
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1: Nos vamos con Puri desde Barcelona. Nos pide la canción de Shakira Martínez y Nino Vargas. Contigo sé. Preciosa, muy bonita canción, Puri. Ahí la tienes.

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1: Ya ves lo que es la técnica. Me has mandado tu el WhatsApp este con lo que yo he mandado antes de yo escucharlo por la radio.
2: Vaya.
1: Mandármelo tú y empezar el WhatsApp por la radio.
2: Vaya,
1: o sea que ya lo habías escuchado tú allí y yo aquí todavía no lo había escuchado.
2: Claro, porque
1: lo que es la técnica.
2: Pero eso es porque está muy lejos. Manolito huele a gasolina y se monta en un mechero. Manolito, qué puerco, Manolito.

0: Cuando el café se acaba,
1: ¿aló?
0: Siempre queda Xavi.
1: Sanabel, nos pide esta canción, se la quiere quedar a todo el mundo. A todos, no voy a apuntar a ninguno, pero a Pancho, a todo el mundo. How you remind me. Ahí la tienes, Sanabel.

0: Doctor.
1: Qué morro, se va a tomar un cafecito. Y aquí sin tomar el café. Es que esto no es serio, esto no es serio, ¿no?
2: Seguro que la Ángeles, el audio del bienvenido, la habrá grabado. Porque ella todo lo graba.
1: Hombre, si lo graba.
2: Siempre
1: todo.
2: Cuando sale el bienvenido o salgo yo,
1: sí,
2: lo graba.
1: Sí, lo graba.
2: Y cuando está con el Omar también.
1: También.
2: Lo graba todo lo
1: que. Todo lo graba. Madre.
2: Supongo que lo graba.
1: Madre, no, uff, oh.
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1: No disfrutaría con Nacho Vidal, madre mía. Cristina, desde Priego de Córdoba.
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1: Nos pida canción. Un ángel como el sol tú eres. En los Ramazzotti. Pues aquí la tienes, Cristina. Besazo.
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0: ¿Qué? ¿Yo he perdido el gusto musical?
1: Totalmente.
0: Lo que no tenéis vosotros gusto musical.
1: ¿Qué dice?
0: Esto es un tema raque.
1: Que no, que no.
0: Rock.
1: Que no, que no, que no.
0: Hola.
1: Que no.
0: Me gusta mucho el rock.
1: Que no sabes.
0: No os gusta el rock.
1: Que no, que no.
0: Bueno, venga. Con esta canción seguro que los vecinos que tenía en el hotel este fin de pasado hacían mucho juju. Vamos, fabricaban mucho juju.
1: Sí, sí.

0: Por cierto, Xavi, el otro día dije que me gustaría escuchar algo de Medina Zara como viene a Talavera de la Reina.
1: Sí.
0: Y dije que era jueves 15 de mayo San Isidro, perdón, es viernes 15 de mayo.
1: Eso sí.
0: En la zona de ocio de la feria de Talavera, donde sí estará tocando Medina Zara.
1: Muy bien.
0: A partir de las 10 de la noche.
1: Hoy, pues no
0: viernes
1: puedo.
0: Viernes 15 de mayo.
1: No puedo. Pasaremos al lado, pero no puedo.

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1: Si la mañana fuera un café,
0: hombre, si fuera un café
1: sería
0: mañana.
1: Con Chami.
0: Hoy si fuera un café, Ana de Sabadell, Ana la maquinera, nos pide canción que se la quiere dedicar a Tony DJ. Bueno, y a todo el mundo, pero a Tony DJ, ¿vale? Entonces, esto.

0: sabe lo que está haciendo.
1: Buenos días, Xavi. Dedícanos una canción de Medina Zara aquí a la cuadrilla de podadores que vemos en Cieza.
0: ¿Pero en Cieza? Samuel, tú te llamas Samuel, ¿no? Lo pone aquí. A ver, Samuel, te voy a fichar. Venga, luego te pongo Medina Zara.

0: Samuel Sala, ya te he fichado. Bienvenido, Samuel. Ya está, que nos vamos.
1: Cero contexto. Venga, 100% vamos, actitud.
0: Rosa de Santander nos pide una canción de Chayanne bailando bachata. Es una preciosidad, ¿eh? Muy bonita. Sí.
2: Buena,
0: sí.
2: Xavi. En fin, ¿quién ha ganado? ¿El café? ¿El que lo ha chupado? ¿El que no lo ha chupado? ¿Cómo ha quedado todo el tema este?
0: Claro, que la chupa la cuchara.
2: Del de esto.
0: Hombre, claro. Es que...
2: Buenos días, buen miércoles.
0: Pero Juanjo, que sea tarde, ¿tú la chupas?

0: Vale, tú estarás esta semana en Córdoba en Priego y yo estaré aquí en Sabadell con San Sebastián de los Ballesteros, que hacen la romería, las 50 romerías. Así que voy en una carroza a ponerle la música, a bailar sevillana, rebujito y todo lo que haga falta. Vamos a salir con una mona dentro del carro.
1: Pero escucha, que vas con una carroza. Que va Ángeles, dices. Y es que contigo, mi amor, de verdad, me sabe. Solo quiero tu sabor. Bueno, puedo estar. Bueno, estoy en Priego. Como no me invitáis en Sabadell, pues me voy a Priego.

0: Dios.
1: Hoy, hoy.
0: ¿De verdad?
1: Sí, de verdad.
0: ¿Otra vez esto?
2: Es claro. Que mola, papá.
1: Sí, mola. ¿Mola?
0: De verdad.
1: De verdad.
0: Lo que mola es los éxitos que pone Xavi con su programa El Primer Café.
1: ¿Sabes lo que mola?
0: Ponlo y verás los temazos que pone.
1: Venga, ponlo. Ponlo, ponlo y verás tú cómo mola. Rochi Preciosi nos pide canción de Priego. Pues te pongo esta, la versión dance. A ver qué te parece. Esto hay que cantarlo del karaoke, ¿eh?

0: No te moleste, no, Juanjo, no te molestes a decirle nada a Xavi, si no va a venir.
1: No, no.
0: Él va a Priego de Córdoba. A Sabadell no va a venir, no te molestes.
1: ¿Cómo que no? Mira,
0: pero ahí estoy yo siempre, lo sabes.
1: Ahí, di que sí.
0: Donde tú estés, yo estaré.
1: ¡Oy, oy,
0: siempre,
1: oy, qué bonito!
0: Siempre, siempre. Un abrazo, Juanjo.
1: Y el besito para mí en la frente.

0: Gracias, Xavi, me gusta todo lo que tú haces. No tengo que responder, ¿no?
1: Uy, uy, uy, ¿has dicho karaoke?
0: Sí.
1: Eso está dicho, venga. ¿Cuándo? ¿Cuándo?
0: Ya.
1: Venga.
0: Ya.

Madre mía, me enviaron una foto, tres cafés ahí, tres cortados, dice, con las cucharillas fuera, dice, ¿y ahora qué hacemos? A chuparla. La cucharilla.

0: Xavi, a mí me dicen eso y tengo ya el juju ahí a punto de nieve, ¿eh?
1: ¡Ay, ay, ay, ay, ay, ay, ay! De verdad, ¿eh? De verdad que me estáis desviando el tema.
2: Ay,
1: no puede
2: por
1: ser.
2: Favor, no me pongas no, ese no, café no, no, con no, leche no, de máquina.
1: No, es que esto no puede ser, ¿eh? De verdad, ¿eh? No puede ser. Vamos por la siguiente, venga. Ya que está ahí Sandra.
3: Señoras y señores.
1: Está Sandra.
3: Gordas,
1: con la cucharilla. Está Eva María y está Sonia, pues nada, os pongo esta canción.
3: Engordar para gozar.
1: Ellos las prefieren gordas. ¿Ya está?
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5: Xavi, ¿cómo era aquello que decía? Anduba jodido, pero al final anduba.
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3: Afeitado.
1: Claro. Claro, claro, claro.
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7: Xavi, la versión original de Mi Pliego es preciosa y es verdad que nos enamoró a todos cuando la escuchamos, sobre todo a los que somos de aquí de Pliego.
1: Es verdad, ¿eh?
7: Pero es que esta versión dance es que es la hostia, es que es buah, brutal, de verdad, es que es brutalísima.
1: Vamos, para echar juju, ¿no?
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8: Xavi, esta canción nos hace juju. Oye, pásala.
1: ¿Cuál?
8: Pásala, porfa.
1: ¿La de las gordas?
8: Pásala.
1: ¿La de las gordas?
8: Yo también quiero ensayarla para cuando vengas para Zaragoza.
1: ¡No, hombre, no!
8: Me voy a cantarla.
1: ¿Pero qué dices? ¡No, no, no! ¡Uy, qué pedazo! ¡Uy, uy, uy! ¡No, no, no, no!
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0: Ya está.
1: Mira. El primer café con Xavi.
0: Si no...
1: Cero calorías. 100% cachondeo.
0: ¡Canijo! ¡Canijo, bebía esta! De Richie e Pobre. ¿Será porque te amo? Me la agarro con la mano. ¡Ey! ¡Ey! Déjala arriba ya, hombre. Déjala arriba.
2: Ya que ha hecho una prio de Córdoba y tal, a ver si hace una de Sabadell.
0: ¿Es verdad?
2: ¿Vale?
0: Venga.
2: Ya que naciste en Sabadell.
0: No.
2: De Sabadell.
0: No.
2: Ahora vive en Zaragoza. Pues
0: no,
2: bueno, no. A una de Sabadell cuando pueda.
0: Pero. Que yo nací en Madrid. Pasa que yo viví en Sabadell, pero. Oiga, os voy a hacer una, va.
3: Y en pleno mes de enero.
0: Venga, Sabadell. Oh, Sabadell. Qué bonito Sabadell.

0: Uy, uy, uy, Xavi.
1: ¿Qué?
0: ¿Cómo están las pelusillas?
1: ¿Has visto, eh?
0: Están alborotadas las pelusillas.
1: Sí, sí, ya veo, eh. Ya me he dado cuenta, ya. Contigo. Sí, sí, sí, sí. Porque te amo. Si tengo miedo, será porque te amo. Venga, vale, haremos una de Sabadell. Pero a ver qué rima con Sabadell. Te amo. Porque te amo. Será porque. Mañana buscamos rimas para Sabadell.
2: ¡Guau, wow, Juanjo! Nos leemos el pensamiento siempre.
1: ¿Sí?
2: Yo lo había pensado.
1: Sí.
2: Que por qué no sacaba una para Sabadell.
1: Claro, pero no me dijiste.
2: Pero me has adelantado. Pero digo, si se lo digo, no me va a hacer caso.
1: No.
2: Así que mira, como se lo has dicho tú, a lo mejor te hace caso,
1: ¿tampoco,
2: Juanjo?
1: Tampoco. ¡Hombre, hombre!
2: Sabadell no existe para él. Sabadell no existe.
1: Sí que, sí
2: pero
1: existe.
2: Estamos aquí.
1: ¡Hombre!
2: No lo olvides.
1: ¡Hombre! ¡Mira, rompemotos!
3: Buenos días, Xavi. Nada, por aquí vamos poco a poco. Buenos días, cafeteros, cafeteras, trastornados, trastornados.
1: Toma ya.
3: Felipe Quillori por aquí.
1: Toma ya.
3: Saludos para todos y para todas. Ahí saludos también para María Ángeles y para todas.
1: Toma ya.
3: Y agradecer toda la llamada por privado y mensajes que me están llamando del grupo de los chavalitos.
1: Ole.
3: Un abrazo para todos, familia.
1: Muy bien.
3: Nos vemos, Xavi. Un abrazo, costilla, mil patadas, espinilla.
1: Ahí está. ¡Rompemotos! ¡Qué alegría!

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1: Sarabel.
2: Sarabel, Sarabel.
1: No hay rima más fácil.
2: Hombre, claro.
1: Es una mí, ya está, directamente.
2: Ya, claro.
1: No vayáis con indirectas.
2: Una rima facilísima. Vamos, pues ya está. Bueno, pues nada, pues eso, cafeteros, cafeteras. Que continuamos, vamos a poner corriendo esos temas, que si no, no nos llegamos, ¿eh? Ahora, que nos vamos con el siguiente tema que nos lo pide Mari. Mari de San Llorenç, también se dedica a todo el mundo. Y eso, y a mí, que ha dicho que cuídate. ¡Ay!

0: esto de la cucharilla del café hoy se te ha ido de las manos. Has alborotado a todos los chaviaditos y a todos los cafeteros, Chavi.
1: ¿Qué dices?
0: No, no. Eres consciente de ello, ¿verdad?
1: No, han sido ellos. Han sido ellos con el juju.

es que si no, me pilla el toro siempre, ¿eh? No puede ser esto, ¿eh? Ay, mini yo. Mini yo desde Priego de Córdoba nos pide la canción de 24/7. Slave to the Music. Aquí la tienes, mini yo. Ya va enderezando el programa un poquito, el mini yo, ¿eh? Menos mal, menos mal.

0: pasa? ¿Estáis dormidos?
1: ¿Estáis dormidos, eh?
2: Y Tony, esto se ha ido de las manos. Esto no es serio, no es serio.
1: No.
2: Y está tan contento porque, claro, se va a Priego de Córdoba. Pero bueno, yo te voy a disfrutar esta tarde. Venga, Tony, hasta luego. Ángeles de Sabadell.
1: Te vas a sacar todo el jugo.
3: Está bastante fatal.

Ya está, venga, que nos vamos con Ángel. Ángel de Córdoba también tiene tela, ¿eh? Nos pide unos temazos del tío, vamos, se lo dice a todo el mundo. Y a los camioneros, a los que han todo el día en la carretera con el volante ahí agarrado, pues, para ellos también. A todo el mundo. Everybody, Rocco. ¿Rocco no era un actor? ¿El Rocco sí, Freddy ese? Hoy estoy despistado hoy, ¿eh?

¡Oy, oy, oy! ¡Temazo, eh! ¡Temazo! ¡Temarraquen! 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

0: ya está, que si no, ya está, venga, a mover la cucharilla, venga, que es lo que toca, a mover la cucharilla un poquito.
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0: Inés, desde Vigo, nos pide un pedazo de tema.
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0: Piedra Libre,
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0: de Abel Pintos.
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0: pues aquí la tienes.

0: buenos días, Xavi, chaviaditos, cafeteros y cafeteras. Miriam de Alhama de Aragón. Hombre, buenos días, Miriam. Ya casi, casi buenas tardes, ¿no? Hombre, Miriam.
1: Ángele, que no te dé coraje, que vaya priego si va una vez cada 3 meses.
0: Uy,
1: okay, yo creo que tú lo has visto en 3 meses. Por lo menos 2 o 3 veces lo has visto al Xavi.
0: O más. O más. Vamos.
2: Hijo, ponme, por favor, venga, va, el primer café con Xavi.
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0: Cristian de Santander nos pide esa canción, el calendario de Onda Vaselina.

0: julio.
1: Espera, Cristian, vamos a enderezar un poquito el programa porque esto se ha salido de la línea, ¿eh? Te pongo otra. Te la cambio por esta, Cristian. Venga, ya disfrútalo un poquito. Reconciliación de Corpus. Nos salimos de la línea, pero es mejor salirse por este lado que no por el otro de Onda Vaselina, ¿vale? El último trabajo de

0: calladitos, ¿eh? Están ahí muy quietos.
1: Ay, Cristian de Santander, qué canción más bonita.
0: Calla,
1: oh, por favor, no, mira qué recuerdo cuando calla, era chiquitica.
0: Calla, ay, hombre, haga eso.
1: De verdad, súper no, bonita. Gracias no, por pedirla, que hacía un montón que no la escuchaba. Onda Vaselina.
0: Bueno, Rochi Prechochi, prepárate a la siguiente que la vas a cantar, ¿eh?

Bueno, ahora sí, ¿eh? ¡Rosy! Prepárate el micrófono y la cucharilla del café. Venga, va. ¡Ay, madre mía! Esta nos la pide Raúl.

0: de Priego se la quiere dedicar a su rubia, su torbellino rubio, Maite, de Priego de Córdoba, la rubia oficial del programa. Rocío Jurado, como yo te amo. Esta no se la sabe Rosy, vamos, ni de coña. No se la sabe, ¿no? No.
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0: No se la sabe.
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0: No se la sabe. No.
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0: ¡Ay, que se viene arriba! ¡Cuidado! No,
1: señor. Nadie te ama, yo te amo con la fuerza de los mares. Yo.
0: Ay, se la...
1: Perdona, Maite.
0: No, no, se la ha estropeado, se la ha estropeado, ¿eh? Se la ha estropeado, pero bueno. Nos vamos con Merche. Merche nos pide una canción de Carlos Rivera.
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0: Te pongo esta, me muero.
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0: Pero no invoques a la lluvia, que nos joden el sábado.

0: cuando muera, sea de amor por ti. Preciosa.
1: Vaya tela, ¿eh? Gracias, Chavito. Gracias, Mercedita.

0: venga, ya está, que nos vamos, venga. Ay, madre mía. Jorge, desde Logroño, La Rioja, nos pide canción de que cuando él era joven arribaba cebolleta cada vez que sonaba esta. Miguel Bosé, Te Amaré. Madre mía, el tío arribando cebolleta ahí. Marranote.
1: Hay equilibrio, te amaré.
0: ¡Ay!

0: Xavi, que estoy yo pensando que has dicho que Reconciliación es el último trabajo de Corpus, ¿no?
1: Sí.
0: Pues tú que los conoces, a ver si alguno lo está escuchando.
1: Sí.
0: Que se pongan a trabajar un poquito y que hagan otro pelotazo como Reconciliación.
1: Estamos en ello.
0: Que ya va siendo hora, ¿no?
1: Estamos en ello, ¿eh? Ya mismo.
2: 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Madre mía, el Raulito, cómo busca trombo pongo.
1: Oy.
2: Maite, escápate de casa.
1: Sal corriendo, Maite. Bueno, Potrillo, me pide canción. Esa de mira hacia arriba, la. Será esta, ¿no? Madre Tierra. La de oye, Sayan. Aquí la tienes, Potrillos.
3: Que darle gracias siempre.
4: Que va. A mí me encanta que vaya a conocer a todos sus seguidores. Me encanta. Y a Priego, por supuesto, que también me gustaría ir. Pero nunca olvidaré jamás que estaba invitado a una paella y se fue a la butifarrada y me dejó plantada. Plantadita me dejó, Sonia.
1: Hombre, mejor un cacho carne así a la... ¡Oy, oy, oy, oy!

0: Que sí, Jorge, qué bonita esa canción de Miguel Bosé, preciosa.
1: Que no, que es muy fea.
0: Que sí, Xavi, por ahí hay una voz de Miguel Bosé.
1: ¡Es muy fea!
0: Ay, yo me quedo con este Miguel Bosé, ¿eh?
1: Que no.
0: Uf, sí, pero el de ahora, no. Yo este.
1: Sí.
0: El de las primeras canciones.
1: Ya.
0: Este es precioso.
1: Ya.
2: Ángeles, es verdad, nos debes una paella, pero de plantada nada, ¿eh? Aquí, uy, te bajaron a la butifarra y no recuerdo si tú comiste butifarra.
1: ¡Uy, sí se la comió!
2: Pero ahí estuviste, ¿eh? Venga, besitos.
3: Ángeles, que es que tú eres muy egoísta, lo que eres para ti sola.
1: ¡Hombre!
3: Bueno, para Xavi y todos para ti sola. Es que eres una acaparadora.
1: ¡Hombre!
3: ¡Ay, comparte, Ángeles, comparte!
4: Xavi... A ver, ¿cuándo vamos a hacer un disco? Porque no me acabas de pedir que cante, a lo más que te gusta.
1: A ver si es verdad.
2: Hombre, Ángeles, es que la gutifarra es su juju.
1: Es mejor que la paella.
2: Es mucha gutifarra.
1: Eva María de Priego nos pide una canción para el fontanero. Una que sea bien chula. Aquí la tienes. María Caipiriña. Carliños Brown, no Carliños Pepsi. No, el Carliños Brown.

que nos vamos con Sonia de Sevilla, que quería una canción chula. Dice, me voy a arriesgar y voy a dejar que la escojas tú. Hombre, Sonia, a ver, por favor, yo tengo buen gusto musical, ¿eh?

0: A lo mejor pensáis que yo probé la butifarra, que va. Si no tuvo ni la delicadeza de decir, ¿quieres probarla? Nada, nada, nada. Y suerte que, bueno, Carlos Pexivi me dio a probar la Pepsi Lima, que fue lo que me trastornó la Pepsi. Y gracias, Sara, guapa, que tú me llevaste para veros allí un ratito más.
1: Olé.
0: Venga,
1: olé.
0: Un abrazo.
1: Olé.
0: Sí que me gusta compartir, según qué cosas sí, según qué cosas no.
1: La butifarra.
2: Y morenos, los hay bonitos y los hay feos.
3: Pero con esas diferencias el hombre no.
0: Por Dios, qué algo eres.
1: Ya está, que os venís arriba. Venga, ya está, hombre, por favor. Canciones pedidas, desde luego, ¿eh? Uy, venga, que nos vamos con Marisa de Santander. Me pidió la canción Slide My Fire. Supongo será esta, ¿no? Marisa, la de V40. Y si no, pues esta está chula, ¿eh? Está chula. Esta, tiene así ritmo y eso, ¿eh?
4: Venga, deja el programa en sus manos, seguí así.

0: Pero Xavi, que hay niños escuchando el programa. ¿Qué hacen los niños en casa? La gente que está en el colegio a estas horas, hombre. Come on,
1: baby, light my fire. Le ha faltado decir butifarra también a la canción.
0: Ahora tiene nombre mil, ¿eh? Uf. Lo llaman miembro y no pertenece a ningún club.

0: Hola, a ver, el día de la butifarra.
1: A ver.
0: Parece que solo estuvisteis tú y el Carlos.
1: Hombre, no.
0: Vamos, creo que había más gente.
1: Hombre,
0: que
1: había.
0: Se le ofreció de todo,
1: es
0: aparte
1: verdad.
0: De butifarra, de lo que llevábamos de comida, patatas.
1: Claro,
0: se le ofreció de todo, bebida,
1: no.
0: De todo lo que había.
1: Hombre, claro.
0: Así que si no comía butifarra de Ángeles, fue porque no quiso. ¿Vale?
1: Quería mejillones.
0: Igual que el queso, ¿verdad? Mari. Entonces, hombre, que éramos más gente, que no solo estaban Xavi y Carlos.
1: ¡Hombre, Carlos!
0: A ver si ahora nosotras nos vamos a contar,
1: no,
0: Ángeles.
1: ¡Claro que contáis!
0: Vamos, que fue el día que nos conocimos, así que
1: ay,
0: mira,
1: ay.
0: Si me lo pasé bien en la radio contigo.
1: ¡Ole!
0: Y luego la butifarraga.
1: ¡Ole!
0: Bueno, venga.
1: ¡Hala!
0: Lo dicho, nos debes la paella.
1: Eso,
0: visito.
1: Nos debes la paella, ¿eh?
2: Bueno, me echas un pulso siempre, pero ¿qué canciones me pones?
1: ¿Pero que tú me has pedido?
2: Pero si esto va en la otra punta que lo que yo te he pedido, pues pero si la canción que te he pedido es preciosa y maravillosa.
1: ¿Y esta no es bonita? Pero escucha, pero esta no es bonita. ¿Eh?
2: Es terrible, terrible.
1: No, pero tú me has pedido Light My Fire.
2: No tiene nada que ver con lo que te he pedido.
1: ¿No? ¡Que te va a orinar! ¡Madre mía! ¡Pero está chula!
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1: ¡Claro, claro! Sí, que no, esto no puede ser.
2: Y tú siempre me echas un pulso.
1: No puede ser. ¡No puede ser! ¡No puede ser! A ver, Carlos de Priego de Córdoba me ha dicho, quiero pedirte la canción. Me ha pedido esta que se llama El Mid Mad Book One Day Dishumbling That. Y lo he entendido, aquí está. ¡Mira qué chula! ¿Has visto, no? ¡Arrán!

0: Ay, ay, ay, ay, ay, hoy es el día de la pelusilla. ¿Se tienen pelusilla? Nosotros todos. Ay, ay, ay, ay. Relajado, relajado. Sé feliz, vivir la vida. Chavi, ponme mi canción, que después me la corta de momento, coño. Venga, para mi rubia y para todos los chavistas.
1: Ay, Dios mío.
0: A disfrutar, señores.
2: Ay. Ana, es que tu butifarra y la mía no tiene juju.
1: ¡Ay, Marisa! ¡Ay, Marisa!
3: Ya os habéis excitado, ¿eh? Os habéis puesto cachondos, ¿eh?
1: Pues se pueden hablar de butifarras.

0: ¡Qué bonita! ¡Ay, qué bonita!
1: Bueno, bueno, me echas un pulso siempre.
0: Hombre, claro, he hecho un pulso siempre. Si es que me pedí unas canciones de verdad, ¿eh?

0: Cuidado, cuidado, cuidado.
1: Esto se está desmadrando, pero desmadrando de una manera brutal.
0: Vamos a ver.
1: Madre mía, ¿pero qué es esto? ¿Pero qué es esto? ¿Alguien sabe de lo que va esto?
0: ¡Vaya tela! ¡Vaya tela!
1: Sois geniales todos. Madre mía, si ayer me reí, el lunes me reí muchísimo, hoy vamos, hoy.
0: Nos reiremos todos, compártelo.
2: Ana, Sara y a todos, la paella caducó.
0: ¿Qué dice?
2: Xavi, si queréis comer algo, rabo de toro.
0: ¡Toma ya! En el Pepe, ¿no? ¿A que sí?
2: De toro en su jujo.
0: Ya, ya.
2: ¿Vale?
0: Ya, ya, en el Pepe, ¿seguro? Ah, ¿no? Venga, que nos vamos con más canciones, que nos pilla el toro.
3: Lo primero es vivir sin...
0: Manual de instrucciones.
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0: El arrebato en carne y de Priego de Córdoba. Sabes que se la dedica a todo el mundo.
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0: ¡Hala! Ahí la tienes en casa.

0: Venga, no lo he probado nunca, pero hay que probarlo todo, ¿no? Buen día. Hola, y montamos quedada.
1: Eso.
0: Ahí, al rey del toro.
1: Vamos, espabilá.
0: Marisa, cuidado, que te orinas. A ver, Marisa, ¿cómo se llama esta emisora? Locura FM, ¿no? Y si locura no hay, ¿qué?
1: Felicidad.
0: Besitos.
1: Claro. Es que. Un manual de instrucciones
2: para seguir mi camino. De verdad que cuando no os puedo escuchar os echo muchísimo de menos.
1: Ay,
2: qué mañanas, qué mañanas más geniales, pero geniales. De verdad, a todos os doy las gracias. Esto es, vamos, pasar un rato, pero un rato ameno, entretenido, divertido.
1: ¿A que sí?
2: Bueno. ¿Qué deciros a todos? Sois bueno.
1: Oy,
2: gracias, Xavi. Bueno, no sabes lo que tienes. No sabes lo que tienes entre manos.
1: Oy.
2: Esto es fantástico.
1: ¿Me estabas viendo?
2: Esto es fantástico. ¿Cómo? Ojalá que nos dure mucho y que podamos disfrutar mucho de este programa.
1: No sabes lo que tiene entre manos. ¿Qué estás mirando por las cámaras o qué? Uy, me ha pillado. Gracias, apañado a ti, Encarni. Venga, ya está. Venga, ahora nos vamos con Ángeles, que dice que nos va a invitar a Rabo de Toro y todo eso. Hoy Ángeles ha confiado en mí. Me ha pedido una canción chula y la deja a mi libre elección. Ay, madre mía, de verdad. Ay, madre mía. Ángeles, ¿no aprenderás?
3: ¿Qué tienes, niña bonita?
1: Ay.
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1: Manolo Escobar, niña bonita. Ay.

0: queja. Dale, que le he puesto una canción chula.
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0: ¡Hombre!
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3: amiga. Ay, Marisa, qué razón tienes con lo que dices. Y lo mejor de todo es que esto es gratis.
0: ¿Es verdad?
3: Gratis, porque sí. Xavi le roba el wifi al vecino.
0: Ya está.
3: Tiene la luz pincha.
0: En la farola.
3: Está. Mira, qué baratito nos sale.
0: Es verdad. Escucha, tengo la luz pincha en la farola, que no es mentira, ¿eh?
4: ¡Hostia, Manolo Escobar! ¡Ole!
0: ¡Ojo!
4: ¡Marraco!
0: ¡Ojo! ¡Niña bonita, eh! ¡Ojo!
5: ¿Qué ángeles ha confiado en mí?
0: Ay.
5: ¡Me ha pedido una canción!
0: ¡Mira! ¡Que no me grabe!
1: Toita, niña
0: de verdad,
1: toita,
0: ¡de verdad! ¡Uy, qué temazo!
1: ¡Desaparece!
0: ¡Qué temazo!
1: ¡Que tienes!

0: Escobar, ¿eh? ¡Está chulo! ¡Míralo! ¡Vaya, vaya! ¡Paga, paga, paga! ¡Míralo! No me dice nada, Ángeles, ¿eh? No me dice nada.
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0: Ángeles de Sabadell, que nos va a invitar a comernos un rabo de toro. No me dice nada de la canción. Encima que la busco. Ahí estoy un rato buscándola. Ay, dice que bien canta el Fari. Sí, Ángel, sí. Canta muy bien el Fari. Ojo con eso. Madre mía.
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0: Cristina, gratis, ¿no? Yo ya le debo 2 meses al psicólogo. Ute, 2 meses o más. O más, yo creo que más, ¿eh? Ya está, ¿ves? Y Ángeles no me ha dicho nada. Desde luego, Ángeles, yo aquí esperando que me digas qué bonita, gracias. Nah. Eva de Zaragoza nos pide una canción de Alejandro Sanz. Amiga mía.

0: Xavi, ahora te lo dirá Ángeles, habla, que está grabando, no, no puede hacer dos cosas a la vez.
1: Hoy sí puede.
0: Con el móvil, me refiero.
1: Hoy sí puede. Hoy.
2: ¿Qué va? Que me ha gustado la canción tanto que te estaba grabando, Xavi, te estaba grabando. Encima se me para la tablet. Pero ya se ha solucionado. No sé qué le pasa a la tablet.
1: ¿Ya?
2: Se está desgastando.
1: Ya.
3: Xavi, la gente va a invitar
2: a Rabo de Toro, lo voy a invitar a Rabo de Toro.
1: Hombre, mírala, que te va a orinar.
2: A Rabo de Toro.
1: Madre mía, pero
2: qué bonita.
1: Emocionado
2: con la canción, Xavi. Gracias, gracias. Dios. Si te tuviera cerca te daba un abrazo y un beso en la frente.
1: Menos mal que estoy a 3 horas y media, ¿eh?
0: Xavi, el Rabo de Toro lleva juju.
1: Sí. Lleva 2 jujus colgando.
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1: Ana, desde Zaragoza, Ana Suárez, nos pide esta canción de Código XM. Ella y yo. Aquí la tienes, Ana.
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0: Nos invita a comer Rabo de Toro en el pepe. Con su ju.

0: un trocito, porfa, anda.
1: Sí, claro.
0: Anda, porfa. Sí, os invito a Rabo de Toro y a Franfu en el Pepe. Los Franfu del Pepe son largos y gordos, ¿eh? Os invito.
1: ¡Hoy!

0: Hola, Xavi, de vuelta a la andada. Está desconectado. Ay. Madre mía, acabo de llegar aquí al alto cerro de Málaga.
1: Ay.
0: Y veremos a ver si no hay que ser noche.
1: ¿Y eso?
0: Venga, a ver si no has puesto la mía, a ver si la puedo escuchar ahora.
1: Venga, va, venga, va. Ahí está, ella y yo. Qué bonita letra, ¿eh? Bonita canción. Sí, sí, sí, sí, sí. Ahora, venga, que seguimos. Que nos vamos con... A ver, con Pancho. ¡Hombre, Pancho! Pancho le quiere dedicar esta canción a las nenas. Como lo he dicho, a las chiquitinas. Chiquilinas, Pancho. No, no, chiquilinas nada, ¿eh? Estas son más viejas ya que el arroz, ¿eh? Se llama Las Manzanas, Rubén Rojas.

Gibraltar a la vista. Raúl, ten cuidado. Date la vuelta. Hazte el muerto. Pancho, vamos a ver, Pancho. Que te ha salido totalmente de la línea del programa, Pancho, por favor. Menos mal que está aquí el fontanero, que le quiere dedicar la canción a su rubia, a la María, que va a arrimar ahí, y todo para adentro, y hablando. Sí, fontanero. ¿A

0: Xavi, ya es que me despisto mucho también.
1: A ver.
0: ¿Qué ha dicho el Ángeles? ¿Que al Pepe le gusta el Frankfurt largo y gordo?
1: No. ¿Que a Ángeles le gusta el Frankfurt del Pepe?
2: Pancho, la hierba esa que le ha echado al mate me parece a mí que no era la correcta, ¿eh? No. Mira la bolsita.
1: No.

0: compi, disfruta hoy del día, que ahí tienes las pistas muy bonitas.
1: Sí,
0: corre
1: sí,
0: mucho aire.
1: Sí, ten cuidado el aire.
2: Oye, chavitos, trastornados, locura FM, los que estén escuchando por la radio, por Dios,
1: por Dios.
2: ¿Alguien tiene una forma de recuperar mi teléfono, los vídeos y fotos?
1: Vamos a ver,
2: por favor, antes de resetear un puñetero del teléfono que no entiende.
1: Madre mía.
2: Gracias,
1: pero,
2: por favor, Xavi.
1: Pero.
2: Ayúdame, ¿vale?
1: Pero, ¿esto qué pasa?
2: A los...
1: ¿Esto qué es? ¿El servicio técnico o qué?
2: Informáticos, ingenieros, yo qué sé, técnicos...
1: ¡Madre mía!
2: ¿Qué que haya por ahí escuchando?
1: ¡Madre mía! ¡Mételo en arroz! ¡Ya está! ¡Se sale de la línea, fontanero, hombre! ¡Ay! ¡Samuel, desde Cieza! ¿No has visto la canción de Medina Zara? Pues aquí la tienes, Manuel. Te pongo esta, está bien chula, ¿eh? Esta canción... Ya lo sabes, necesito respirar.
3: ¡Pero vamos a ahogar!
0: ¡Poppy! Lo peor es que se ha roto la grúa que va a desmontar otra grúa. Y estamos aquí que veremos a ver si... Si es capaz de desmontarla.
1: ¡Oy, oy, oy, oy!
0: Adiós, perdón que este odio no venía aquí.
1: Pues ya déjalo, nos hemos enterado.

0: día. Venga, vámonos con Fute. A ver, Fute. Fute quiere dedicar la canción a Sarabel. It's my life. Bon Jovi. Aquí la tiene Fute.
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2: Ángeles nos invita en el restaurante El Pepe, hartón de comer hasta que se dispare el botón de la camisa y deje tuerto al camarero.
0: ¡Oh! Se va a hinchar Frankfurt, a rabo de toro. It's my life.

siguiente canción se la voy a dedicar al compañero Tony DJ, que hace tiempo que no le dedico nada. Y hoy disfrutaremos con él, por supuesto. Y a mí me apetece muchísimo, pues eso, dedicarle la canción Tony DJ. Venga, graba, graba. Ahí la tienes.

0: llama Rocket. Por cierto, me he tomado el café, me lo he chupado la cucharilla.
1: Habrá que practicarlo más. ¡Súbelo, súbelo!
0: Que a mí no me sale. No, no, yo soy una simple copia. Tú eres el original, Tony.

0: Pulse 1, si quiere pedir una canción. Pulse 2, si quiere hacer una dedicatoria. Pulse 3, si quiere hablar con la monja cachonda.
1: El cura, vámonos con el cura.
0: Y si no, mantente a la espera para seguir escuchando el primer café con Xavi.
2: Hermanos, acercaos.
1: Acercaros.
2: Hoy no venimos solo.
1: ¡Que nos vamos ya! ¡Nos vamos a despedir, eh!
2: Venimos a confesar lo que realmente deseamos.
1: ¡Hoy! ¡Hoy lo que deseamos! ¡Cafeteros! ¡Cafeteras!
2: ¡Amén!
1: ¡Que se nos va el tiempo! ¡Gracias por todo, eh! ¡Sí, sí, sí, sí, sí! ¡Lo pasamos genial como cada día! ¡Claro, claro, claro!
3: ¡Decidme!
4: Súbelo, es Tony, único para eso. Hombre, se lo he grabado enterito. Enterito se lo he grabado.
1: Lo ha subido entero, ¿no?
2: Rozando los labios lentamente.
1: Eso, lentamente. Nos vamos a ir lentamente. Cerramos la puerta. Y deciros que mañana estamos aquí de nuevo.
2: Es

0: todo el día. ¡Hala! ¡Chao, chao!
1: El primer café con Xavi.
2: ¡Uy! ¡Paco! ¡Sube la radio! ¡Sube la radio!

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6: Son las 11, las 10 en Canarias.
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1: Debí tirar más fotos. El temazo de Bad Bunny que se presentó en la Met Gala y sorprendió a todo el mundo, caracterizado de viejo. Sí, sí. Horas de maquillaje y un traje a medida de Zara para uno de los looks más llamativos, en el que hablaba del aging body, de plantar cara al tiempo y a la identidad en sus propios términos. A mí esto lo tienen que explicar de una forma un poquito más detallada, pero lo cierto es que fue el look más impactante de la Met Gala, celebrado el pasado martes. Y llegan muchos éxitos en esta hora que tengo preparada para ti en la radio número 1. Esto es Show My Hits. Disfrutamos ahora de la música de Danny Ocean.

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Quevedo, que ha logrado un doble hito en nuestro país esta semana con su último álbum. Por una parte, ha conquistado el top 10 de canciones más escuchadas al completo, todas con temas de su último disco, el Baifo, que también ha sido número 1 en la lista oficial de álbumes en España. Es Quevedo sonando con este Scandic, uno de los temas dentro de su último disco que se ha publicado hace apenas un par de semanas. En nada, suenan por aquí Tini y Alejandro Sanz. Antes, Lola Índigo.

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La música de Chanel con Una Bala. Todavía tenemos en la retina ese tercer puesto que nos regaló hace algunos años. Este sábado se celebra la gran final de Eurovisión, que este año no se emite en RTV, pero que sí que vas a poder seguir a través de YouTube en el canal oficial de Eurovisión. Suena ahora Rehab con este temazo.

Capo, y en un ratito sonará por aquí Shakira, que estará en concierto en Madrid con varias fechas en el Iberdrola Music, un espacio en Madrid que está rodeado de polémica. De hecho, allí se celebra el Mad Cool Festival, que ahora quieren que se cancele, un festival apoyado por el ayuntamiento, pero que lleva años con quejas de los vecinos. Te lo contamos todo en zlive.es.

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0: Desde la primera escucha, como esta colaboración de Sebastián Yatra con Luisa Sonza en este Tu Gata. Y nuestra próxima invitada estará en concierto en nuestro país el próximo año, 1, 2 y 5 de mayo, en el Palau Sant Jordi de Barcelona. Es Olivia Rodrigo, que suena con esto.
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0: Su primer hit en la radio y que nos sigue enganchando como la primera vez. Este Good For You.

No sé hasta qué punto esto de la moda fashion y estas cosas va de llamar la atención y al final de disfrazarse como un friki, ¿no? Hemos visto a Bad Bunny vestido caracterizado de viejo y también a Katy Perry en la Met Gala esta semana vestida de IA con una llamativa máscara en la que luego aparecía su cara por detrás, pero que vamos, que esto de llamar la atención ya se nos está yendo de las manos. Suena Katy Perry, que le gusta mucho esto del show, esto del salseo. Suena con su Woman's World.

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5: ¿Qué tal? Buenos días. Este miércoles en la provincia de León tenemos el cielo nuboso disminuyendo a intervalos nubosos con nubes de evolución que pueden dejar precipitaciones débiles dispersas sin descartar algún chubasco. Hoy las temperaturas diurnas suben ligeramente. Alcanzaremos máximas de 18 grados en Ponferrada y Bembibre, 17 en León, Astorga y Villablino, 16 en Sahagún. Por otro lado, sopla viento flojo o moderado de las componentes oeste y norte.
6: Son las 12, las 11 en Canarias.
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El 8 de mayo estará con todo el aforo completo en Barcelona en el Palau Sant Jordi, en Madrid el 21 de mayo en el Movistar Arena y también el 22 de mayo con su gira Kilómetro Cero. Te hablo de Pablo Alborán, su último disco es una pasada, ¿eh? Tienes que escucharlo porque la verdad que es una delicia. Llega por aquí la música de Jennifer López, que ha colaborado por primera vez con David Guetta, y en la presentación de su tema conjunto en el Coachella quedó enamorada de la cultura EDM. Dijo que quería seguir haciendo más temas como este Save Me Tonight, el tema, la colaboración de Jennifer López y David Guetta.

Con esto hemos abierto esta nueva hora de éxitos que viene cargada de hits como de costumbre. Y en un ratito, en 3 minutos, te doy la explicación del llamativo look de Bad Bunny hace un par de días en la Met Gala. Ya sabes que lo has visto seguramente de viejo en redes sociales. Nada, te voy a dar la explicación, la que a mí me han dado, que tampoco te digo yo que la entienda mucho. Antes suena Fiesta en el Centro, la

0: encanta la música de Nayara con este Fiesta en el Centro. Y después de haber ganado un Grammy, después de haber protagonizado el descanso de la Super Bowl, Bad Bunny se llevó todas las miradas en la Met Gala de este año al aparecer caracterizado como un anciano de 82 años para responder al código de vestimenta de la Met Gala, el arte del vestuario de este año. Al presentarse con una versión de sí mismo 50 años mayor, la artista quiso transmitir que la vida es nuestra obra de arte más importante y que el talento no tiene edad. Ahí te queda.
1: ¡Ay, chuperre, es otra cosa!

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Se hablaba en rumores de que si Beyoncé, yo que sé, que si Madonna, lo único que teníamos claro es que podía aparecer con toda probabilidad en esa actuación de Shakira en Copacabana, en la playa de Brasil, Anita. Y de hecho lo hizo con este Choca Choca. El resto de invitados, lo cierto es que nos llamaron mucho la atención porque no fueron, de hecho, invitados mundiales famosos, sino invitados muy importantes brasileños. Todos ellos quiso contar con talento del país en esa actuación, que fue la que más público tuvo, consiguiendo superar incluso los 3 millones de espectadores en directo en esa playa de Copacabana. Suena ahora Ozuna con este Vocation.

Canción más radio edit del disco de Romantic, el último de Bruno Mars, y no lo digo para mal, en este caso es algo bueno, pero es un disco muy distinto en el que mezcla baladas, ritmos suaves, retro soul, soft soul, sonidos muy de los 70 como el disco, R&B, también música latina como el bolero o el cha-cha-cha, pero también se hablan de colaboraciones que podrían salir quizás en la edición deluxe o ya fuera del disco con Karol G o con Mark Ronson en este año 2026, porque lo cierto es que el disco en sus 8 o 9 canciones, no recuerdo muy bien, no lleva ninguna colaboración, y lo cierto es que nos deja entrever que podría haber algo más en este año de Bruno Mars. Suena Major Lazer con este Lean On.

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Es una de las apuestas británicas. Se llama Mick. Es una artista de lo más llamativa, tanto musicalmente como visualmente, que en este año 2026 se presenta de forma oficial con un nuevo proyecto en solitario y con un nuevo EP con el que digamos que se vuelve a presentar, porque lo cierto es que ya lleva tiempo en la música, sobre todo trabajando entre bambalinas, en estudio, haciendo covers y escribiendo para otros artistas. Y el Mad Cool Festival podría ver su cancelación muy pronto. El motivo es el recinto polémico en el que también se celebra el concierto de Shakira.

decía yo que el Mad Cool podría llegar a su cancelación antes de que me interrumpieran con este Baiana. Y es porque el estadio, el lugar donde se celebra ese Mad Cool, el Iberdrola Music, donde también se celebrará el concierto de Shakira, recibe muchas quejas desde hace años por parte de los vecinos que han pedido ya estudios y que tienen un juicio contra ese espacio y contra el Mad Cool. Ojito al tema.

Con ella me voy marchando en este miércoles. Mañana, si quieres, repetimos en esta cita con la mejor música. Esto es Oh My Hits. Ahora te quedas en muy buena compañía, como siempre en la radio número uno. Sé feliz, que la música te acompañe. Y hoy me voy con todo un temazo, el último de Ray, el remix de este What Is My Husband. Chao, chao.

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4: Es la 1, 12 en Canarias. 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
5: Son las 2, la 1 en Canarias.
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5: Son las 3, las 2 en Canarias.
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4: Son las 4, las 3 en Canarias.
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5: Son las 5, las 4 en Canarias.
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4: Son las 6, las 5 en Canarias.
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6: Buenas tardes. Esta tarde en la provincia de León hay probabilidad de precipitaciones débiles dispersas, sin descartar algún chubasco. El cielo estará nuboso a intervalos nubosos con nubes de evolución. A partir de mañana tendremos menos probabilidad de precipitación. Mañana con intervalos nubosos, sin descartar nubes de evolución y alguna precipitación débil dispersa en zonas de montaña. Por la mañana tendremos brumas y bancos de niebla. En cuanto a las temperaturas, hoy suben ligeramente, con máximas de 20 grados en Bembibre 18, en Ponferrada 17, en León, Astorga y Villablino. Mañana las temperaturas bajarán. El descenso será localmente moderado, con máximas de 17 grados en Astorga y Ponferrada, 16 en León, 15 en Bembibre, 13 en Villablino. Las mínimas de 6 en Ponferrada, 5 en Astorga y Bembibre, 4 en León, 2 en Villablino. A partir del domingo subirán las temperaturas y se irán recuperando los valores normales para la época. Es una información de AEMET.
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8: Son las 7, las 6 en Canarias.
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4: Son las 8, las 7 en Canarias. 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
6: Son las 10, las 9 en Canarias. 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
6: Son las 11, las 10 en Canarias.
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5: Son las 12, las 11 en Canarias.
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5: Es la 1:12 en Canarias.
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6: Son las dos, la una en Canarias.
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